0: comenzamos a cerrar este episodio, cuates y chulas. Será hasta una próxima oportunidad. La Pulga Mexicana, junto a Mario Núñez. Gracias por su sintonía y buena onda. Hasta la próxima.
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3: 8:01.
4: Primera.
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Hola, hola, hola, ¿qué tal, queridos jóvenes de ayer? ¿Cómo va todo? ¿Todo bien con la familia, con los amigos, las vecinas, los vecinos, digo? No, las vecinas no, porque están muy caras. Las vecinas, dije. Vamos a comenzar, como les decía, con nuestro programa Jóvenes de Ayer, el día de hoy. Y durante la semana vamos a estar hablando sobre un tema que lo vamos a dar casi como por capítulos, ¿eh? Claro, vamos a hablar en esta oportunidad sobre la casa, pues, la casa precisamente, la casa de nosotros, la casa de antes donde vivíamos los jóvenes de ayer. El tema de hoy es la puerta de entrada. Cuando llegar a casa tenía otro significado. Sí, pues. Vamos a partir con ese tema. Bueno, hay lugares, ¿no? Hay lugares que permanecen en la memoria mucho tiempo después de haberlos dejado atrás. Y entre ellos, pocas cosas son tan significativas como la puerta de entrada de la casa donde crecimos. Antes, llegar a casa era mucho más que cruzar un umbral. Era volver al lugar donde estaban los nuestros, donde nos conocían por completo y donde siempre había alguien esperando. Bastaba abrir la puerta para sentir que el día cambiaba de ritmo. Las puertas, de ayer eran distintas. Muchas veces permanecían abiertas durante buena parte del día. Los vecinos entraban a saludar, los niños salían y volvían constantemente, y la confianza parecía ser parte natural de la vida cotidiana. No había tantos timbres, cámaras ni rejas. Había algo más sencillo: la tranquilidad de sentirse en casa. En esos tiempos sí se podía decir quédate en casa que nada te pasa. Ahora nada de eso es posible, pues. Ni en la casa de uno está tranquilo ahora. En el campo y en los pueblos, la puerta de entrada era también un punto de encuentro. Así se recibían, o allí se recibían visitas, digo, se despedía a quienes partían y se esperaba a quienes aún no llegaban. Era un lugar lleno de historias, emociones y recuerdos. En Jóvenes de Ayer queremos volver hoy a esa puerta de entrada que, más que separar el interior del exterior, unía la vida de una familia con el mundo que la rodeaba. Les habla Benito Farías Rubio, un joven de ayer, acompañándolos con memoria y corazón. Y como siempre decimos, con muy buena música. Aunque Buddy Richard diga lo contrario. ¿Vamos? ¿Vamos?

Bueno. Estamos hablando un poquito de la casa nuestra de aquellos años, ¿no? Cuando hablamos de la puerta, de la puerta de entrada en esta ocasión. Durante estos 5 días, porque vamos a estar, gracias a Dios, por lo menos 2 semanas, de que está el 15 de junio, vamos a estar, si Dios así lo permite, todos los días de lunes a viernes. Ya después veremos que si seguimos o no con eso. Ya terminamos el tercer trimestre, me fue bastante bien, aunque aquí quiere que le diga, lo de gracias a Dios por eso. Así que vamos caminando de a poco, pero avanzando ahí en este reto que me puse en la vida. Bueno, estamos hablando de la puerta de entrada. Esta puerta de entrada no era solamente una parte de la casa, pues. Era el lugar donde comenzaban y terminaban muchos momentos importantes de la vida familiar. Antes, abrir la puerta al final del día significaba dejar atrás las preocupaciones y volver al refugio de los nuestros. Seguimos con la música. Vamos con la música. Callejero.

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Oiga, había hogares donde la puerta permanecía abierta gran parte del día porque la confianza era tan común como el saludo entre vecinos. Muchas madres esperaban desde la puerta el regreso de sus hijos, especialmente cuando comenzaba a oscurecer. La llegada de una visita siempre empezaba con un golpe en la puerta y una bienvenida sincera. Vamos con la música. Ahora sí.

Bueno, vamos a saludar a la persona fiel del programa que nunca falla, la señora Iris Tapia, no como otros, que ya se olvidaron de Jóvenes de Ayer. Bueno, pero no importa, la justicia tarda, pero no llega. Bueno, al revés la cuestión. Ya bueno, muchas gracias por estar, señora Iris. Gracias a mi amigo Carlos Alejos en Leiva, que seguramente estará escuchando, espero. Porque no sé que este lunes iba a estar, pero bueno, a ver si está conectado, ahí lo vamos a pillar. Así que muchas gracias a las personas que quieran dar su like o quieran escribir algo en el Facebook, lo pueden hacer, no hay inconveniente, ya está activo. Así es que vengan nomás a por él. Mientras tanto, vamos a continuar con este tema que tenemos para todos ustedes, y que tiene relación con la puerta de nuestra casa cuando éramos pequeños, éramos jóvenes de ayer. Bueno, antes en muchos pueblos y sectores rurales las puertas permanecían abiertas durante buena parte del día. Las llaves no siempre eran necesarias porque los vecinos se conocían y existía mayor confianza comunitaria. Los niños entraban y salían constantemente para jugar sin mayores preocupaciones. Era común que familiares y amigos llegaran sin avisar previamente. Muchas casas tenían portones sencillos o incluso carecían de cierres complejos. Vamos con la música.

0: Vamos ahora a los auspiciadores de Radio Rosario y regresamos.
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5: 8:32.
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Bueno, hablando del tema, había crujían al abrirse, pero que guardaban más historias que muchos libros. Cada integrante de la familia tenía una forma distinta de llegar a casa y quienes estaban dentro aprendían a reconocerla. Claro, uno dirá, ella es ella, ¿no? Y ella dice que no, pues yo no soy esa.

Bueno, también podemos agregar de la puerta que era testigo de despedidas emocionadas y de regresos largamente esperados. Antes, muchas conversaciones importantes comenzaban precisamente en el umbral de la casa. Llegar al hogar después de una jornada larga era una de las sensaciones más reconfortantes que existían. Así era, pues. Oiga, vamos a complacer a la señora Iris Tapia, que nos solicita una canción. Claro, ella es fiel, es leal, no como otras. No. Y la vamos a saludar, pues.

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Son los auspiciadores de Jóvenes de Ayer para este día lunes 1 de junio. ¿Qué te parece, Cholito? Vamos con la música. Tenemos una canción aquí titulada Fallaste, Corazón.

Oiga, continuando con este tema de la puerta de nuestra casa o de nuestras casas en esos años, cuando éramos acá en lo local, éramos Rosario Solís. Las visitas eran recibidas personalmente en la puerta y acompañadas hasta el interior del hogar. En el campo, la puerta servía también para observar el clima, los animales y el movimiento del entorno. ¿Y cómo está la cosa, oiga, últimamente? Hay que solamente cantar.

la entrada de la casa. La llegada del jefe de hogar al finalizar la jornada era un momento esperado por toda la familia. Los perros muchas veces anunciaban con anticipación la llegada de visitas o familiares. Eso era muy común antes, ¿no? Así es. Vamos con la música. Emilio José, La Barca.

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0: Así es, pues estamos con Jóvenes de Ayer y también con el tiempo, pero justito para el próximo corte comercial, el último corte comercial. Vamos a por él.
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3: 9.
4: Un minuto.
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3: 9.
4: 5 minutos.
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Nos vamos con el último bloque. Ya pues, nos vamos a ir con el último bloque entonces de Jóvenes de Ayer, el último segmento. Aquí estamos hablando de las puertas de nuestras casas en esos años. Las puertas abiertas hablaban de confianza, cercanía y sentido de comunidad. Había casas donde la puerta nunca se cerraba completamente mientras hubiera alguien despierto. Así es, pues. Vamos con la música.

Cruzar la puerta de la casa era también cruzar hacia un espacio de protección y cariño. Muchas veces, la felicidad más sencilla consistía simplemente en volver a casa. Las puertas cambian con los años, pero los recuerdos que guardan permanecen para siempre. La estrella de David, Juan Bau.

0: Bueno, tenemos por acá también otras reflexiones respecto del tema que estamos compartiendo con ustedes el día de hoy. Exactamente, ahí está mejor la cosa, ¿sí o no? Ahí, ahí. Claro, bueno, hoy las medidas de seguridad son mayores y las puertas suelen permanecer cerradas gran parte del tiempo. Los sistemas de citófonos, cámaras y alarmas han cambiado la relación con el espacio exterior. Nosotros acá en Jóvenes de Ayer, programando la buena música para ustedes.
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Bueno, las visitas espontáneas son menos frecuentes que en generaciones anteriores, ¿eh? La vida moderna ha reducido parte de la interacción cotidiana entre vecinos. Bueno, y a pesar de todos los cambios, la sensación de alivio al llegar a casa sigue siendo universal. ¿Cómo no recordar entonces con una canción de aquellas esos tiempos de entonces?

Bueno, ya nos vamos despidiendo. Muy agradecido por la participación en Facebook. Bueno, llegaron dos personas, pero claramente para mí son tan o más importantes que cada uno de los que no pudieron estar. Sí, pues me refiero aquí en esta oportunidad a la señora Iris Tapia y a Tiendas y a Tiendita Mazare. Muchas gracias por estar, por acompañarme, por dejarse acompañar de este programa con la música bonita de Radio Rosario, pues. Y la música del recuerdo, que es la que nos hace a nosotros seguir estando aquí presentes para ustedes. Estamos hablando, o hablamos del tema de la puerta, uno de los capítulos de esta serie que vamos a tener esta semana, ¿no? Recordar la puerta de entrada de nuestras antiguas casas es recordar mucho más que madera, bisagras o cerraduras. Es recordar abrazos de bienvenida, despedidas llenas de emoción, visitas inesperadas y la tranquilidad de saber que siempre había un lugar al cual regresar. Tal vez las casas hayan cambiado, las ciudades sean distintas y las puertas estén hoy más protegidas, pero el significado profundo de llegar al hogar sigue siendo el mismo. Porque más allá de la construcción, de los muebles o de las paredes, lo que realmente convertía una casa en hogar eran las personas que nos esperaban detrás de esa puerta. Y quizás por eso, cuando recordamos la puerta de entrada de ayer, también estamos recordando una parte importante de nuestra propia historia. Les habló Benito Farías Rubio, un joven de ayer, acompañándolos con memoria y corazón. Y nos vamos a despedir con una hermosa canción para todos y cada uno de ustedes. Gracias a quienes nos acompañaron, la señora Atiendita Mazares, la señora Iris Tapia, a mi amigo Carlos Celleiva y a usted, señora, señor, que está en su casa. Sé que no se conecta a Facebook, me ha comentado por ahí algunas veces. Hoy me enteré también que otra señora también escucha. Está también ahí la señora Ana García Soriano, está también por ahí la señora Iris. ¿Cuánto era? No me acuerdo. No era Iris Tapia, ni Iris Morales tampoco, no me acuerdo el nombre del apellido. Cornejo creo que era. Bueno. A todos, pues muchas gracias por estar en sintonía, gracias por apoyarme y por escuchar también esta linda música que hemos preparado para ustedes. Nos vamos, como les decía, con una hermosa canción.

La música es emoción, más cuando es acompañada con la historia que la vio nacer. Comenzamos a guardar en el baúl de la música del recuerdo, junto al portafolio del profesor Benito Farías. Nos volveremos a encontrar en una próxima oportunidad. Jóvenes de ayer. Buenas noches.

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7: 9.
8: 35 minutos.
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11: Diego W. Urrutia, poeta, pintor y embajador chileno, nace un 8 de julio de 1887. Su destacada trayectoria llega a su fin un día 13 de noviembre de 1967. El nombre de Diego W. Urrutia, medio siglo más tarde, reaparece en nuestra comunidad de Litueche gracias a la inauguración de la escuela que lleva su nombre, de carácter particular subvencionada. Un equipo de profesionales día a día brinda su apoyo a diferentes niños y niñas de nuestra comuna, siendo la fonoaudiología uno de sus fuertes en la formación preescolar.

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0: 10 y 3 minutos.
1: Primera.
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0: 10 y 30 minutos.
1: Primeras
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1: Tengan ustedes muy buenas noches. Al terminar nuestra jornada, queremos darte gracias, Señor, por tu pasar en nuestras vidas. Perdónanos si no fuimos verdaderos testimonios en nuestro quehaceres, con nuestro hablar y nuestro actuar. Oremos. Gracias, Señor, por esta jornada que termina. Protégenos en el transcurso de la noche, nos ponemos en tus manos a descansar, para tomar fuerzas para un mañana mejor. Que el manto de Nuestra Señora del Rosario nos proteja y nos permita un sueño reparador. A ti que vives y reinas por los siglos de los siglos. Amén.
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Gracias. Muchas gracias. Qué placer, qué gusto en reverlos. Una vez más aquí en Miami, después de muchos años, mucho tiempo. Seguro que esto realmente es mucho tiempo para uno. Pero estoy aquí, muchas gracias por este cariño, por este amor aquí en el Opera House. Y gracias por todas estas cosas lindas que siempre he recibido de todos ustedes. Gracias por este amor. Gracias por haber venido. En realidad, cada vez que nos encontramos, me da muchas ganas de preguntar cosas, de decir cosas, de hablar cosas. Pero yo creo que mejor decirlo cantando.

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0: 6:34. Primera.
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0: Tengan ustedes muy buenos días. Al dar comienzo a una nueva jornada, queremos ponernos en las manos de nuestro Señor. Encomendando nuestros quehaceres cotidianos, sabiendo que Nuestra Señora del Rosario nos protegerá. Oremos. Señor, bendice nuestras manos y nuestros trabajos para que con nuestra entrega y servicio demos testimonio de ti donde estemos y lo que realicemos, sabiendo que tú eres la paz y el bien. A ti que vives y reinas por los siglos de los siglos. Amén.
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0: Queridos hermanos, hermanas, los invito a que recemos con fe el Santo Rosario a nuestra Madre del Cielo. Los invito entonces, queridos hermanos, hermanas, a que hagamos esta oración, movidos por nuestro amor a la Virgen Santa y al amor al Señor nuestro Dios. En el nombre del Padre, del Hijo y del Espíritu Santo. Amén. Primer misterio de dolor, la oración de Jesús en el huerto.
1: Va Jesús con ellos a una propiedad llamada Getsemaní y dice a los discípulos: siéntense aquí mientras voy allá a orar. Y tomando consigo a Pedro y a los hijos de Zebedeo, comenzó a sentir tristeza y angustia. Y adelantándose un poco, cayó rostro en tierra y dijo: Padre, si quieres, aparta de mí esta copa, pero no se haga mi voluntad, sino la tuya. Y sumido en agonía, insistía más en su oración. Su sudor se hizo como gotas de sangre que caían en tierra. Padre nuestro que estás en el cielo, santificado sea tu nombre. Venga a nosotros tu reino. Hágase tu voluntad en la tierra como en el cielo.
2: Danos hoy nuestro pan de cada día. Perdona nuestras ofensas, como también nosotros perdonamos a los que nos ofenden. No nos dejes caer en la tentación y líbranos del mal. Amén.
1: Dios te salve, María. Llena eres de gracia, el Señor es contigo. Bendita eres entre todas las mujeres y bendito es el fruto de tu vientre, Jesús.
2: Santa María, Madre de Dios, ruega por nosotros pecadores, ahora y en la hora de nuestra muerte. Amén.
1: Dios te salve, María. Llena eres de gracia, el Señor es contigo. Bendita eres entre todas las mujeres y bendito es el fruto de tu vientre, Jesús.
2: Santa María, Madre de Dios, ruega por nosotros pecadores, ahora y en la hora de nuestra muerte. Amén.
1: Dios te salve, María. Llena eres de gracia, el Señor es contigo. Bendita eres entre todas las mujeres y bendito es el fruto de tu vientre, Jesús.
2: Santa María, Madre de Dios, ruega por nosotros pecadores, ahora y en la hora de nuestra muerte. Amén.
1: Dios te salve, María. Llena eres de gracia, el Señor es contigo. Bendita eres entre todas las mujeres y bendito es el fruto de tu vientre, Jesús.
2: Santa María, Madre de Dios, ruega por nosotros pecadores, ahora y en la hora de nuestra muerte. Amén.
1: Dios te salve, María. Llena eres de gracia, el Señor es contigo. Bendita eres entre todas las mujeres y bendito es el fruto de tu vientre, Jesús.
2: Santa María, Madre de Dios, ruega por nosotros pecadores, ahora y en la hora de nuestra muerte. Amén.
1: Dios te salve, María. Llena eres de gracia, el Señor es contigo. Bendita eres entre todas las mujeres y bendito es el fruto de tu vientre, Jesús.
2: Santa María, Madre de Dios, ruega por nosotros pecadores, ahora y en la hora de nuestra muerte. Amén.
1: Dios te salve, María. Llena eres de gracia, el Señor es contigo. Bendita eres entre todas las mujeres y bendito es el fruto de tu vientre, Jesús.
2: Santa María, Madre de Dios, ruega por nosotros pecadores, ahora y en la hora de nuestra muerte. Amén.
1: Dios te salve, María. Llena eres de gracia, el Señor es contigo. Bendita eres entre todas las mujeres y bendito es el fruto de tu vientre, Jesús.
2: Santa María, Madre de Dios, ruega por nosotros pecadores, ahora y en la hora de nuestra muerte. Amén.
1: Dios te salve, María. Llena eres de gracia, el Señor es contigo. Bendita eres entre todas las mujeres y bendito es el fruto de tu vientre, Jesús.
2: Santa María, Madre de Dios, ruega por nosotros pecadores, ahora y en la hora de nuestra muerte. Amén.
1: Dios te salve, María. Llena eres de gracia, el Señor es contigo. Bendita eres entre todas las mujeres y bendito es el fruto de tu vientre, Jesús.
2: Santa María, Madre de Dios, ruega por nosotros pecadores, ahora y en la hora de nuestra muerte. Amén.
1: Gloria al Padre, y al Hijo, y al Espíritu Santo.
2: Como era en el principio, ahora y siempre, por los siglos de los siglos. Amén.
0: Segundo misterio de dolor, los azotes de Jesús atado a la columna.
1: Salió nuevamente Pilato, donde los judíos, y les dijo: yo no encuentro ningún delito en él. ¿Quieren pues que les ponga en libertad al rey de los judíos? Ellos volvieron a gritar diciendo: ¡a ese no, a Barrabás! Pilato entonces tomó a Jesús y mandó a azotarle.
2: Padre nuestro que estás en el cielo, santificado sea tu nombre. Venga a nosotros tu reino. Hágase tu voluntad en la tierra como en el cielo.
1: Danos hoy nuestro pan de cada día. Perdona nuestras ofensas, como también nosotros perdonamos a los que nos ofenden. No nos dejes caer en la tentación y líbranos del mal. Amén.
2: Dios te salve María, llena eres de gracia, el Señor es contigo. Bendita eres entre todas las mujeres y bendito es el fruto de tu vientre, Jesús.
1: Santa María, Madre de Dios, ruega por nosotros pecadores, ahora y en la hora de nuestra muerte. Amén.
2: Dios te salve María, llena eres de gracia, el Señor es contigo. Bendita eres entre todas las mujeres y bendito es el fruto de tu vientre, Jesús.
1: Santa María, Madre de Dios, ruega por nosotros pecadores, ahora y en la hora de nuestra muerte. Amén.
2: Dios te salve María, llena eres de gracia, el Señor es contigo. Bendita eres entre todas las mujeres y bendito es el fruto de tu vientre, Jesús.
1: Santa María, Madre de Dios, ruega por nosotros pecadores, ahora y en la hora de nuestra muerte. Amén.
2: Dios te salve María, llena eres de gracia, el Señor es contigo. Bendita eres entre todas las mujeres y bendito es el fruto de tu vientre, Jesús.
1: Santa María, Madre de Dios, ruega por nosotros pecadores, ahora y en la hora de nuestra muerte. Amén.
2: Dios te salve María, llena eres de gracia, el Señor es contigo. Bendita eres entre todas las mujeres y bendito es el fruto de tu vientre, Jesús.
1: Santa María, Madre de Dios, ruega por nosotros pecadores, ahora y en la hora de nuestra muerte. Amén.
2: Dios te salve María, llena eres de gracia, el Señor es contigo. Bendita eres entre todas las mujeres y bendito es el fruto de tu vientre, Jesús.
1: Santa María, Madre de Dios, ruega por nosotros pecadores, ahora y en la hora de nuestra muerte. Amén.
2: Dios te salve María, llena eres de gracia, el Señor es contigo. Bendita eres entre todas las mujeres y bendito es el fruto de tu vientre, Jesús.
1: Santa María, Madre de Dios, ruega por nosotros pecadores, ahora y en la hora de nuestra muerte. Amén.
2: Dios te

0: vientre, Jesús.
1: Santa María, Madre de Dios, ruega por nosotros, pecadores, ahora y en la hora de nuestra muerte. Amén.
2: Dios te salve, María, llena eres de gracia, el Señor es contigo. Bendita eres entre todas las mujeres, y bendito es el fruto de tu vientre, Jesús.
1: Santa María, Madre de Dios, ruega por nosotros, pecadores, ahora y en la hora de nuestra muerte. Amén.
2: Dios te salve, María, llena eres de gracia, el Señor es contigo. Bendita eres entre todas las mujeres, y bendito es el fruto de tu vientre, Jesús.
1: Santa María, Madre de Dios, ruega por nosotros, pecadores, ahora y en la hora de nuestra muerte. Amén.
2: Gloria al Padre, gloria al Hijo, gloria al Espíritu Santo.
1: Como era en el principio, ahora y siempre, por los siglos de los siglos. Amén.
3: Tercer misterio de dolor, la coronación de espinas.
1: Los soldados, trenzando una corona de espinas, se la pusieron sobre su cabeza y en su mano derecha una caña. Y doblando la rodilla delante de él, le hacían burla diciendo: ¡Salve, rey de los judíos! Y después de escupirle, tomaron la caña y le golpearon en la cabeza. Padre nuestro que estás en el cielo, santificado sea tu nombre. Venga a nosotros tu reino. Hágase tu voluntad en la tierra como en el cielo.
2: Danos hoy nuestro pan de cada día. Perdona nuestras ofensas, como también nosotros perdonamos a los que nos ofenden. No nos dejes caer en la tentación y líbranos del mal. Amén.
1: Dios te salve, María. Llena eres de gracia, el Señor es contigo. Bendita eres entre todas las mujeres y bendito es el fruto de tu vientre, Jesús.
2: Santa María, Madre de Dios, ruega por nosotros pecadores, ahora y en la hora de nuestra muerte. Amén.
1: Dios te salve, María. Llena eres de gracia, el Señor es contigo. Bendita eres entre todas las mujeres y bendito es el fruto de tu vientre, Jesús.
2: Santa María, Madre de Dios, ruega por nosotros pecadores, ahora y en la hora de nuestra muerte. Amén.
1: Dios te salve, María. Llena eres de gracia, el Señor es contigo. Bendita eres entre todas las mujeres, y bendito es el fruto de tu vientre, Jesús.
2: Santa María, Madre de Dios, ruega por nosotros pecadores, ahora y en la hora de nuestra muerte. Amén.
1: Dios te salve, María. Llena eres de gracia, el Señor es contigo. Bendita eres entre todas las mujeres, y bendito es el fruto de tu vientre, Jesús.
2: Santa María, Madre de Dios, ruega por nosotros pecadores, ahora y en la hora de nuestra muerte. Amén.
1: Dios te salve, María. Llena eres de gracia, el Señor es contigo. Bendita eres entre todas las mujeres, y bendito es el fruto de tu vientre, Jesús.
2: Santa María, Madre de Dios, ruega por nosotros pecadores, ahora y en la hora de nuestra muerte. Amén.
1: Dios te salve, María. Llena eres de gracia, el Señor es contigo. Bendita eres entre todas las mujeres, y bendito es el fruto de tu vientre, Jesús.
2: Santa María, Madre de Dios, ruega por nosotros pecadores, ahora y en la hora de nuestra muerte. Amén.
1: Dios te salve, María. Llena eres de gracia, el Señor es contigo. Bendita eres entre todas las mujeres, y bendito es el fruto de tu vientre, Jesús.
2: Santa María, Madre de Dios, ruega por nosotros pecadores, ahora y en la hora de nuestra muerte. Amén.
1: Dios te salve, María. Llena eres de gracia, el Señor es contigo. Bendita eres entre todas las mujeres, y bendito es el fruto de tu vientre, Jesús.
2: Santa María, Madre de Dios, ruega por nosotros pecadores, ahora y en la hora de nuestra muerte. Amén.
1: Dios te salve, María. Llena eres de gracia, el Señor es contigo. Bendita eres entre todas las mujeres, y bendito es el fruto de tu vientre, Jesús.
2: Santa María, Madre de Dios, ruega por nosotros pecadores, ahora y en la hora de nuestra muerte. Amén.
1: Dios te salve María, llena eres de gracia, el Señor es contigo. Bendita eres entre todas las mujeres, y bendito es el fruto de tu vientre, Jesús.
2: Santa María, Madre de Dios, ruega por nosotros pecadores, ahora y en la hora de nuestra muerte. Amén.
1: Gloria al Padre, y al Hijo, y al Espíritu Santo.
2: Como era en el principio, ahora y siempre, por los siglos de los siglos. Amén.
3: Cuarto misterio de dolor, Jesús carga con la cruz.
1: Cuando se hubieron burlado de él, le quitaron el manto, le pusieron sus ropas y lo llevaron a crucificarle. Y él, cargando con su cruz, salió hacia el lugar llamado Calvario. Y obligaron a uno que pasaba, a Simón de Cirene, a que llevara su cruz.
2: Padre nuestro que estás en el cielo, santificado sea tu nombre. Venga a nosotros tu reino. Hágase tu voluntad en la tierra como en el cielo.
1: Danos hoy nuestro pan de cada día. Perdona nuestras ofensas, como también nosotros perdonamos a los que nos ofenden. No nos dejes caer en la tentación y líbranos del mal. Amén.
2: Dios te salve María, llena eres de gracia, el Señor es contigo. Bendita eres entre todas las mujeres y bendito es el fruto de tu vientre, Jesús.
1: Santa María, Madre de Dios, ruega por nosotros pecadores, ahora y en la hora de nuestra muerte. Amén.
2: Dios te salve María, llena eres de gracia, el Señor es contigo. Bendita eres entre todas las mujeres y bendito es el fruto de tu vientre, Jesús.
1: Santa María, Madre de Dios, ruega por nosotros pecadores, ahora y en la hora de nuestra muerte. Amén.
2: Dios te salve María, llena eres de gracia, el Señor es contigo. Bendita eres entre todas las mujeres y bendito es el fruto de tu vientre, Jesús.
1: Santa María, Madre de Dios, ruega por nosotros pecadores, ahora y en la hora de nuestra muerte. Amén.
2: Dios te salve María, llena eres de gracia, el Señor es contigo. Bendita eres entre todas las mujeres y bendito es el fruto de tu vientre, Jesús.
1: Santa María, Madre de Dios, ruega por nosotros pecadores, ahora y en la hora de nuestra muerte. Amén.
2: Dios te salve María, llena eres de gracia, el Señor es contigo. Bendita eres entre todas las mujeres y bendito es el fruto de tu vientre, Jesús.
1: Santa María, Madre de Dios, ruega por nosotros pecadores, ahora y en la hora de nuestra muerte. Amén.
2: Dios te salve María, llena eres de gracia, el Señor es contigo. Bendita eres entre todas las mujeres y bendito es el fruto de tu vientre, Jesús.
1: Santa María, Madre de Dios, ruega por nosotros pecadores, ahora y en la hora de nuestra muerte. Amén.
2: Dios te salve María, llena eres de gracia, el Señor es contigo. Bendita eres entre todas las mujeres y bendito es el fruto de tu vientre, Jesús.
1: Santa María, Madre de Dios, ruega por nosotros pecadores, ahora y en la hora de nuestra muerte. Amén.
2: Dios te salve María, llena eres de gracia, el Señor es contigo. Bendita eres entre todas las mujeres y bendito es el fruto de tu vientre, Jesús.
1: Santa María, Madre de Dios, ruega por nosotros pecadores, ahora y en la hora de nuestra muerte. Amén.
2: Dios te salve María, llena eres de gracia, el Señor es contigo. Bendita eres entre todas las mujeres y bendito es el fruto de tu vientre, Jesús.
1: Santa María, Madre de Dios, ruega por nosotros pecadores, ahora y en la hora de nuestra muerte. Amén.
2: Dios te salve María, llena eres de gracia, el Señor es contigo. Bendita eres entre todas las mujeres y bendito es el fruto de tu vientre, Jesús.
1: Santa María, Madre de Dios, ruega por nosotros, pecadores, ahora y en la hora de nuestra muerte. Amén.
2: Gloria al Padre, gloria al Hijo, gloria al Espíritu Santo.
1: Como era en el principio, ahora y siempre, por los siglos de los siglos. Amén. Quinto misterio de dolor, la crucifixión y muerte de Jesús. Llegados al lugar del Calvario, le crucificaron. Jesús decía: Padre, perdónales, porque no saben lo que hacen. Era ya cerca de la hora sexta, cuando al eclipsarse el sol, hubo oscuridad sobre toda la tierra hasta la hora nona. Jesús, dando un fuerte grito, dijo: Padre, en tus manos encomiendo mi espíritu. Y dicho esto, expiró. Como le vieron muerto, no le quebraron las piernas, sino que uno de los soldados le traspasó el costado con una lanza, y al instante salió sangre y agua. Padre nuestro, que

0: mal. Amén.
1: Dios te salve, María. Llena eres de gracia, el Señor es contigo. Bendita eres entre todas las mujeres, y bendito es el fruto de tu vientre, Jesús.
0: Santa María, Madre de Dios, ruega por nosotros pecadores, ahora y en la hora de nuestra muerte. Amén.
1: Dios te salve, María. Llena eres de gracia, el Señor es contigo. Bendita eres entre todas las mujeres, y bendito es el fruto de tu vientre, Jesús.
0: Santa María, Madre de Dios, ruega por nosotros pecadores, ahora y en la hora de nuestra muerte. Amén.
1: Dios te salve, María. Llena eres de gracia, el Señor es contigo. Bendita eres entre todas las mujeres, y bendito es el fruto de tu vientre, Jesús.
0: Santa María, Madre de Dios, ruega por nosotros pecadores, ahora y en la hora de nuestra muerte. Amén.
1: Dios te salve, María. Llena eres de gracia, el Señor es contigo. Bendita eres entre todas las mujeres, y bendito es el fruto de tu vientre, Jesús.
0: Santa María, Madre de Dios, ruega por nosotros pecadores, ahora y en la hora de nuestra muerte. Amén.
1: Dios te salve, María. Llena eres de gracia, el Señor es contigo. Bendita eres entre todas las mujeres, y bendito es el fruto de tu vientre, Jesús.
0: Santa María, Madre de Dios, ruega por nosotros pecadores, ahora y en la hora de nuestra muerte. Amén.
1: Dios te salve, María. Llena eres de gracia, el Señor es contigo. Bendita eres entre todas las mujeres, y bendito es el fruto de tu vientre, Jesús.
0: Santa María, Madre de Dios, ruega por nosotros pecadores, ahora y en la hora de nuestra muerte. Amén.
1: Dios te salve, María. Llena eres de gracia, el Señor es contigo. Bendita eres entre todas las mujeres, y bendito es el fruto de tu vientre, Jesús.
0: Santa María, Madre de Dios, ruega por nosotros pecadores, ahora y en la hora de nuestra muerte. Amén.
1: Dios te salve, María. Llena eres de gracia, el Señor es contigo. Bendita eres entre todas las mujeres, y bendito es el fruto de tu vientre, Jesús.
0: Santa María, Madre de Dios, ruega por nosotros pecadores, ahora y en la hora de nuestra muerte. Amén.
1: Dios te salve, María. Llena eres de gracia, el Señor es contigo. Bendita eres entre todas las mujeres, y bendito es el fruto de tu vientre, Jesús.
0: Santa María, Madre de Dios, ruega por nosotros pecadores, ahora y en la hora de nuestra muerte. Amén.
1: Dios te salve, María. Llena eres de gracia, el Señor es contigo. Bendita eres entre todas las mujeres, y bendito es el fruto de tu vientre, Jesús.
0: Santa María, Madre de Dios, ruega por nosotros pecadores, ahora y en la hora de nuestra muerte. Amén.
1: Gloria al Padre, y al Hijo, y al Espíritu Santo.
0: Como era en el principio, ahora y siempre, por los siglos de los siglos. Amén.
1: Dios te salve, Reina y Madre de Misericordia, vida, dulzura y esperanza nuestra. Dios te salve. A ti clamamos los desterrados hijos de Eva. A ti suspiramos gimiendo y llorando en este valle de lágrimas. Ea pues, Señora abogada nuestra, vuelve a nosotros tus ojos misericordiosos. Y después de este destierro, muéstranos a Jesús, fruto bendito de tu vientre. Oh clemente, oh piadosa, oh dulce Virgen María. Ruega por nosotros, Santa Madre de Dios, para que seamos dignos de alcanzar las promesas y gracias de nuestro Señor. Amén.
2: Y damos la bendición final al concluir nuestro Santo Rosario. El Señor esté con ustedes. Y la bendición de Dios Todopoderoso, Padre, Hijo y Espíritu Santo, descienda sobre cada uno de los que ha recitado con fe este Santo Rosario y bendiga sus hogares y sus trabajos. Amén.

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1: 7:33. Primera.
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4: ¿Qué tal? ¿Cómo están? Les saluda Carlos Maturana. Les doy la bienvenida a esta nueva edición de noticias donde sabremos del fact-checking de la cuenta pública 2026. Verificación respalda gestión fiscal, pero detecta imprecisiones en seguridad, desempleo y listas de espera. Con estricta fiscalización y claves de seguridad, sabremos del Cyber Day en Chile. Hablaremos del presidente José Antonio Kast, que firmó proyecto que busca crear el registro único de vándalos e incivilidades.
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4: Tras anunciarlo durante su cuenta pública, el presidente José Antonio Kast firmó el proyecto que busca crear el Registro Único de Vándalos e Incivilidades, una iniciativa que busca sancionar a personas condenadas por delitos que afectan al orden público y la convivencia ciudadana. Según explicó el mandatario, el registro incluirá a quienes hayan sido condenados por conductas como agresiones a carabineros o personal de salud, tráfico de drogas, daños a monumentos nacionales y retención del transporte público, entre otros delitos.
5: Tenemos que ordenar la vida en sociedad. Si alguien se da la libertad para quemar un bus, eso no solamente tiene que tener una sanción penal, sino que también tiene que tener una sanción de la sociedad. Si alguien está dispuesto a destruir un bien nacional de uso público, un monumento de la nación, tendrá que pagar con la sanción que corresponda, pero tampoco se puede beneficiar del trabajo de todos los chilenos para después postular a un beneficio estudiantil, a un beneficio de pensiones. Tendrá que pensarlo dos veces antes de lanzar un joven una bomba Molotov. Tendrá que pensarlo dos veces alguien que quiera ir a rayar o destruir un monumento nacional.
4: Quienes figuren en este listado podrían perder beneficios sociales como la gratuidad de la educación, la pensión garantizada universal o subsidios estatales. La propuesta también contempla a personas sancionadas por incivilidades, es decir, faltas como rayados, daños al mobiliario público o consumo de alcohol y drogas en la vía pública. En estos casos, las restricciones serían de menor alcance, aunque igualmente considerarían limitaciones en determinados beneficios. El proyecto toma como referencia mecanismos ya existentes, como el registro de inhabilidades para trabajar con menores y el Registro Nacional de Deudores de Pensiones de Alimentos. La propuesta había sido planteada por Kast durante la campaña presidencial y ahora es enviada al Congreso para iniciar su tramitación legislativa.
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4: La evasión del pago de tarifas en el transporte público tendrá nuevas consecuencias en todo el país tras la aprobación de una ley que fortalece la fiscalización, crea restricciones para los infractores y establece sanciones que podrían afectar distintos trámites y beneficios. Ornella Mellado con el informe.
6: La nueva ley número 21.816 endurece las sanciones contra la evasión en el transporte público en todas las regiones del país, incorporando nuevas facultades de fiscalización y castigo para quienes no paguen su pasaje en buses y otros servicios de transporte pagado. Entre las medidas, se establece que los pasajeros deberán ingresar por la puerta delantera de los buses, salvo excepciones autorizadas, por lo que quienes suban por accesos no habilitados podrán ser considerados evasores y enfrentar el cobro de una tarifa recargada o la obligación de abandonar el vehículo. El ingeniero en transporte Ariel López, en conversación con Chilevisión, cuestionó la forma en que se busca aplicar la normativa.
7: El transporte público lo usan mayoritariamente personas que dependen de él todos los días. Si no se distingue entre la evasión ocasional, la vulnerabilidad económica, la reincidencia y el fraude organizado, la sanción puede terminar siendo socialmente regresiva y totalmente desproporcionada.
6: La normativa también crea restricciones para quienes sean incorporados al registro de pasajeros infractores, entre ellas la imposibilidad de comprar entradas o ingresar a partidos del fútbol profesional, además del rechazo a solicitudes o renovaciones de pasaporte mientras mantenga una inscripción vigente. La ley además refuerza la fiscalización del uso indebido de beneficios tarifarios, como rebajas o gratuidades. En caso de infracción, los beneficios podrán ser suspendidos entre 1 y 2 años, una vez que se registren reincidencias en el sistema de control establecido por la autoridad.
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4: Un viñamarino de 75 años diagnosticado con amiloidosis por transtiretina requiere con urgencia Tafamidis, medicamento que cuesta más de 13 millones de pesos mensuales. Su familia acusa dificultades para acceder al tratamiento y atención especializada.
2: La región de Antofagasta.
4: Fue dado de alta el estudiante del Liceo Radomiro Tomic, que permaneció en riesgo vital tras una agresión escolar. Renato continuará su recuperación en Calama con seguimiento médico, apoyo psicológico y acompañamiento especializado junto a su familia.

0: tanto, la cuenta pública 2026 CNN Chile y la Universidad de los Andes realizaron un fact-check a la locución del presidente que ratificó el cumplimiento de cifras económicas del gobierno. No obstante, el análisis también detectó imprecisiones metodológicas en los balances presidenciales sobre delincuencia, desempleo y listas de espera. Daniela Pérez nos cuenta más en el siguiente informe.
1: Tras la primera cuenta pública del presidente José Antonio Kast, se llevó a cabo un proceso de fact-checking realizado entre CNN Chile y la Universidad de los Andes, la que mostró un balance mixto respecto a la precisión de los anuncios realizados por el mandatario. El presidente centró gran parte de su discurso en materias económicas, de infraestructura y de salud pública. En el ámbito económico y de gestión interna, las afirmaciones del jefe de Estado resultaron ser mayoritariamente verdaderas. De hecho, se ratificó que el año 2025 cerró con un déficit estructural del 3,7% del PIB y que su administración implementó medidas de contención fiscal que significaron un ahorro de 1.3 billones de pesos. Asimismo, en materia de inversión y obras públicas, se validó el ingreso de proyectos por más de 22 mil millones de dólares al sistema de evaluación de impacto ambiental, el destrabe de 7 mil millones de dólares mediante el Comité de Ministros y el trazado de la futura línea 9 del metro. Por el contrario, el ejercicio de verificación calificó como imprecisas las declaraciones presidenciales relativas a seguridad y empleo debido a la falta de concordancia con las series estadísticas del Estado. Aunque Kast apuntó a una baja preliminar en los homicidios, con 378 víctimas frente a los 444 del año anterior, se constató que no existen reportes públicos actualizados para realizar una comparación exacta a esa fecha. Del mismo modo, su afirmación de que el país acumula 40 meses consecutivos con un desempleo sobre el 8% fue desmentida por los datos del Instituto Nacional de Estadísticas, que muestran trimestres móviles inferiores a esa cifra dentro del periodo mencionado. Finalmente, el área de la salud pública también concentró observaciones por falta de rigurosidad en el manejo de datos estadísticos. El mandatario aseguró que el cáncer causa una de cada cuatro muertes en el país y que la mitad de los 60.000 diagnosticados anualmente no sobrevive, enunciado tildado de impreciso al vincular de forma lineal la incidencia y la mortalidad anual de distintos grupos de personas. De igual forma, su aseveración de haber contactado al 99% de las personas en listas de espera oncológicas fue catalogada inicialmente como imprecisa por no verse reflejada en los informes del MINSAL, aunque la cartera aclaró posteriormente que el Ejecutivo había adelantado de forma interna los datos de un balance que aún no es de conocimiento público.
0: Junto con el inicio del Cyber Day 2026, también comenzaron las fiscalizaciones del CERNAC ante reclamos por precios y despachos. Para evitar fraudes, los especialistas recomiendan verificar los sitios oficiales. De esto nos cuenta más María Belén Araya en el siguiente informe.
2: Hasta el miércoles 3 de junio se realizará el Cyber Day 2026, evento que reúne a más de 570 marcas oficiales. El organismo recordó que las compras online tienen el mismo derecho que las presenciales, destacando la garantía legal de 6 meses ante fallas y el derecho a retracto de 10 días. Ante el alto flujo de transacciones, el CERNAC desplegó un plan de fiscalización digital a nivel nacional para monitorear plazos de entrega y precios, registrando ya 32 reclamos iniciales por la publicidad engañosa y manipulación de valores, así lo señaló la directora nacional de CERNAC, Carolina González.
3: Por eso, como CERNAC, estaremos presentes, desplegados con fiscalizaciones digitales a nivel nacional para resguardar los derechos de los consumidores. Vamos a monitorear especialmente la llamada última milla, porque las personas tienen derecho a saber todo lo relacionado a sus despachos y que todo lo prometido se cumpla. Tras un primer reporte de reclamos, CERNAC ha recibido un total de 32 quejas por parte de consumidores, de los cuales 19 corresponden a empresas oficiales adheridas al Cyber, donde se apunta a publicidad engañosa y manipulación de precios.
2: Para evitar caer en ofertas engañosas o problemas con los envíos, Juan Ignacio Contardo, docente de la Facultad de Derecho UDD, aconseja mantener la calma y revisar con lupa cada detalle antes de pagar. Al respecto, el académico enfatizó.
4: El consumidor debe observar todas las características de los productos que se están comprando, incluso su descuento. En el marco del Cyber Day, no todos los productos que ofrece un vendedor están con descuento y por lo tanto se hace necesario que el consumidor pueda ver bien cuáles son las páginas web o a través del celular y cuáles son las condiciones a través de las cuales se va a efectuar la compra. Asimismo, también es importante tener en consideración que dado el alto volumen de ventas que se realizan en esta fecha, los despachos no siempre son tan oportunos como en un estado de normalidad.
2: Asimismo, ante el aumento de fraudes y estafas digitales en estas fechas, los expertos recomiendan comprar solo en sitios oficiales, ignorar enlaces sospechosos por mensajes y activar alertas bancarias. En caso de enfrentar incumplimientos con los despachos, falta de stock o problemas en las devoluciones, los usuarios pueden respaldar su caso con fotografías y contactar directamente a Cernac.

0: Un nuevo estudio publicado en la revista científica The Lancet encendió las alertas sobre la salud mental a nivel global. La investigación estima que cerca de 1.200 millones de personas viven actualmente con algún trastorno mental o psiquiátrico, equivalente a una de cada 7 personas en el planeta. Además, la cifra prácticamente se duplicó en los últimos 30 años, impulsada principalmente por el aumento de la ansiedad y la depresión. Los especialistas explican que este fenómeno responde a múltiples factores, entre ellos destacan elementos genéticos, neurobiológicos, experiencias traumáticas y condiciones socioeconómicas adversas. Sin embargo, también influye una mayor detección de los trastornos y una disminución del estigma asociado a la salud mental, lo que permite que más personas busquen ayuda y reciban un diagnóstico. Más allá de las causas, los investigadores advierten sobre un fenómeno transversal: el deterioro de las relaciones humanas. La soledad, la incertidumbre y la desconexión social aparecen cada vez con mayor frecuencia como factores asociados al malestar psicológico. Por ello, sostienen que las respuestas no pueden limitarse únicamente al tratamiento individual, sino que también deben fortalecer las comunidades y los espacios de convivencia.
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0: Autoridades alertaron por un presunto vertido de aguas servidas en la playa Las Ventanas. La diputada Chiara Barchesi solicitó fiscalización sanitaria tras denuncias del municipio y pescadores locales, quienes advierten una descarga permanente al mar que podría afectar recursos marinos y la salud de la comunidad.
1: La región de Arica y Parinacota.
0: Las universidades de Arica registraron un alto nivel de postulaciones para el proceso 2026. En la Universidad de Tarapacá, Ingenierías y Psicología lideraron la demanda con más de 4.900 postulaciones efectivas y un aumento del puntaje de corte en más del 50% de las carreras.
1: La región de los lagos.
0: Autoridades regionales y Empor Montt presentaron en Castro el proyecto Centro Logístico y Extraportuario para Chiloé. La iniciativa considera un terreno fiscal en Dalcahue y busca ordenar la carga, mejorar la conectividad y proyectar el desarrollo logístico del archipiélago a largo plazo.

0: Ya comenzó la inscripción para la PAES regular 2026 y estará disponible hasta el 23 de julio. El proceso debe realizarse a través de la plataforma del DEMRE. Pueden inscribirse estudiantes que actualmente cursan cuarto medio y también personas que hayan egresado de enseñanza media. El valor de la inscripción dependerá de la cantidad de pruebas elegidas. La PAES regular se aplicará a fines de año y forma parte del proceso de admisión universitaria 2027. Las autoridades recomendaron realizar la inscripción con anticipación y revisar cuidadosamente la información antes de confirmar el trámite.
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0: El gobierno anunció un subsidio para pescadores artesanales afectados por el alza de los combustibles. El beneficio contempla un aporte mensual de 100,000 pesos durante 6 meses para embarcaciones menores de 12 metros que cumplan los requisitos.
1: La región de los lagos.
0: Autoridades comunales y de bienes nacionales avanzaron en gestiones para concretar 2 proyectos prioritarios: la construcción de un futuro CESFAM y un nuevo edificio municipal, iniciativas consideradas clave para el desarrollo de la comuna.
1: La región de O'Higgins.
0: El Hospital de Marchihue realizó una jornada de actividad física para promover hábitos saludables y el envejecimiento activo en personas mayores de la comuna. La iniciativa fomentó el ejercicio, la recreación, el autocuidado y la integración social, fortaleciendo además el bienestar físico y emocional de los y las participantes.

0: junio comenzó con el pronóstico de dos sistemas frontales. El primero ingresó la mañana de este lunes a la zona centro-sur del país y dejará rachas de viento de hasta 50 km por hora en la provincia de Arauco y precipitaciones desde la tarde en sectores del Biobío, la Araucanía y los ríos. Las lluvias asociadas a este evento se extenderían hasta la mañana del martes. Un segundo sistema frontal llegaría durante la madrugada del miércoles 3 de junio. Los especialistas anticipan que podría generar precipitaciones más abundantes que las registradas en los días previos, afectando principalmente desde los ríos hasta el sur de Ñuble. Las proyecciones indican que este segundo frente tendría como límite norte la región del Biobío. Posteriormente, las altas presiones favorecerían a una pausa en las lluvias en la zona centro-sur, al menos hasta la semana del 8 de junio.
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0: Una nueva ronda impacto de carabineros dejó dos detenidos. El operativo incluyó 257 controles de identidad, 168 controles vehiculares, fiscalizaciones a locales comerciales y 19 infracciones de tránsito. Eso es todo por el momento. Nos encontramos en la siguiente edición de noticias.
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3: 8:27 minutos.

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2: 8:31.
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0: 9:01.
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4: Temperatura, 11 grados. Humedad, 66%.
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2: 9:33.
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3: Temperatura 12 grados.
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0: 10:03.
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2: 10:33.
3: Primera.
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0: 11:03.
4: Primera.
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2: 11:05.
3: Primera.
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1: 11:32.
2: Primeras.
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0: del Espíritu Santo.
1: Dios te salve María, llena eres de gracias, el Señor es contigo. Bendita eres entre todas las mujeres y bendito es el fruto de tu vientre, Jesús.
0: Santa María, Madre de Dios, ruega por nosotros pecadores, ahora y en la hora de nuestra muerte. Amén.
1: He aquí la esclava del Señor.
0: Hágase en mí según tu palabra.
1: Dios te salve María, llena de gracias, el Señor es contigo. Bendita eres entre todas las mujeres y bendito es el fruto de tu vientre, Jesús.
0: Santa María, Madre de Dios, ruega por nosotros pecadores, ahora y en la hora de nuestra muerte. Amén.
1: Y el Verbo de Dios se hizo carne
0: y habitó entre nosotros.
1: Dios te salve María, llena de gracias, el Señor es contigo. Bendita eres entre todas las mujeres y bendito es el fruto de tu vientre, Jesús.
0: Santa María, Madre de Dios, ruega por nosotros pecadores, ahora y en la hora de nuestra muerte. Amén.
1: Ruega por nosotros, Santa Madre de Dios,
0: para que seamos dignos de alcanzar las promesas y gracias de nuestro Señor Jesucristo. Amén.
1: Te suplicamos, Señor, que derrames tu gracia en nuestros corazones, ya que habiendo conocido por medio del ángel la encarnación de tu divino Hijo, que por su pasión y muerte de cruz seamos conducidos a la resurrección. Te lo pedimos por Cristo nuestro Señor.
0: Amén.
1: Gloria al Padre, al Hijo y al Espíritu Santo.

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Y hasta aquí llegamos. Mario Núñez tiene que abordar el avión para ir al epicentro de la farándula. Te dejamos cordialmente invitado para una próxima oportunidad cuando nuevamente digamos ¡buenos días! ¡Secar!

0: 12:32. Primeras.
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0: Era corrida 13 puntos, bueno.
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1: Una y dos minutos. Primera.
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4: Hola, ¿cómo están? Soy María Belén Araya y les doy la bienvenida a este informe de noticias donde hablaremos que ley miscelánea inicia debate en el Senado en medio de un escenario incierto. También sabremos de la detención a un ejecutivo de Banco Santander en investigación por lavado de dinero ligado al Tren de Aragua. Sabremos del homenaje a Fernando Munkenberg a sus 100 años en la moneda por su contribución al combate de la desnutrición infantil.
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4: Durante su primera cuenta pública, el presidente José Antonio Kast destacó los avances logrados en materia de salud, especialmente en la reducción de las listas de espera asociadas a patologías oncológicas, algo que fue respaldado por la ministra de Salud, May Chomalí, quien señaló que la disminución de los tiempos de espera seguirá siendo una de las principales prioridades de la cartera.
5: Y vamos a hacer una propuesta, digamos, de priorización, porque efectivamente, desgraciadamente, no podemos resolver el 100% de la lista de espera, no es lo que se espera, ¿sí? Reducir los tiempos. La próxima semana nos reunimos con un consejo asesor de salud y vamos a hacer una propuesta de priorización para esa persona. Tienen diferentes estándares y esperamos poderle responder a la ciudadanía, que es lo que más me importa a mí en lo personal, responder a los pacientes que están esperando.
4: En esa línea, la secretaria de Estado anunció que la próxima semana se continuará el Consejo Nacional de Salud, instancia que reunirá a especialistas de distintos sectores para proponer soluciones estructurales al problema. Chomalí también destacó el desarrollo del denominado Plan Enlace, estrategia que busca fortalecer la coordinación entre el sector público-privado, académico y organizaciones de la sociedad civil para enfrentar las listas de espera no oncológicas.
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4: Este martes iniciará su discusión en el Senado la ley miscelánea, también conocida como mega reforma, donde el gobierno enfrentará una etapa clave para concretar uno de los proyectos centrales de su agenda económica. La iniciativa cuenta con suma urgencia y el Ejecutivo espera despacharla durante julio. Durante su cuenta pública, el presidente José Antonio Kast llamó a respaldar la propuesta, asegurando que busca impulsar la inversión, reactivar el crecimiento económico y generar empleo. Además, pidió dejar de lado las diferencias políticas para enfrentar el estancamiento económico. En el Senado, el oficialismo apuesta a conseguir el apoyo de parlamentarios independientes para asegurar la aprobación de la idea de legislar, mientras que la oposición mantiene su intención de rechazar la iniciativa y ha cuestionado los efectos que tendría sobre la recaudación fiscal. Tras la discusión inicial, el proyecto continuará su tramitación en la Comisión de Hacienda y posteriormente en la Sala de la Cámara Alta.
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4: El Santuario Santa Teresa de los Andes iniciará la construcción de un comedor con capacidad para 150 peregrinos. La infraestructura, que busca mejorar la experiencia de los visitantes, tendrá una ejecución estimada de 90 días.
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4: Un ciudadano boliviano quedó en prisión preventiva tras ser formalizado por el robo de dinero a una pareja de temporeros de su misma nacionalidad. La investigación incluyó registro de cámaras municipales y permitió recuperar parte importante de los ahorros sustraídos.

0: La PDI junto a la Fiscalía Metropolitana Sur allanaron este martes dependencias del Banco Santander en el centro de Santiago tras detectar movimientos bancarios presuntamente relacionados con el envío de dinero hacia Colombia por parte de una célula del Tren de Aragua. Durante el procedimiento fue detenido un ejecutivo bancario de nacionalidad venezolana, quien estaría vinculado a las transferencias de fondos obtenidos mediante extorsiones a dueños de locales nocturnos. El fiscal regional Héctor Barros habló sobre este mega operativo.
1: Nosotros lo que queremos es resaltar la investigación que se ha hecho junto a la Brigada contra el Crimen Organizado y la BRILA, en este caso, que es la especializada en lavado de activos, donde el fiscal Barraza mantuvo una investigación desde el año 2024. Se llevó adelante una investigación por los delitos de extorsión, en este caso por contrabando, por asociación ilícita, para el lavado activo, por lavado activo y por asociación criminal. Esos son los antecedentes que le puedo entregar hasta ahora, en este caso en particular.
0: La investigación apunta a una organización que operaba bajo la fachada de una productora de eventos y que obligaba a propietarios de recintos a ceder el control de sus establecimientos, donde en determinadas jornadas la banda administraba la venta de entradas, drogas y espectáculos, mientras los dueños solo recibían ingresos por la venta de alcohol. Según los antecedentes recopilados, los recursos obtenidos eran enviados a Colombia para financiar operaciones de Carlos El Bobby Gómez, uno de los líderes del Tren de Aragua que permanece recluido en una cárcel de ese país. El operativo incluyó además allanamientos en recintos penitenciarios de Chile y Colombia, así como en domicilios de varias regiones del país.

0: En el marco del Día del Centinela del Mar, Cernapesca destacó el aporte de más de 2.000 voluntarios en la protección de ecosistemas marinos. La iniciativa promueve la educación ambiental, el rescate de fauna y la participación ciudadana en todo el país. El informe es de Josefina Manríquez.
1: El Servicio Nacional de Pesca y Acuicultura, Cernapesca, conmemoró por segundo año consecutivo el Día del Centinela del Mar, programa que capacita a voluntarios para colaborar en la conservación de los ecosistemas marinos, la protección de la fauna y el uso sustentable de los recursos pesqueros. La actividad incluyó una charla sobre participación ciudadana y conservación ambiental, donde especialistas abordaron la importancia de involucrar a las comunidades en el cuidado del mar y destacaron el papel que cumplen los centinelas en el rescate de animales marinos. La directora de Cernapesca, Soledad Tapia Almonacid, destacó la labor de los centinelas.
2: Bueno, para Cernapesca estamos celebrando que somos 2026 centinelas del mar. Eso significa que tenemos personas, ciudadanos y ciudadanas, que se han conectado con lo que significa el rescate de la fauna marina, la importancia del cuidado de nuestro medio ambiente, porque eso también afecta la biodiversidad, la salud de los océanos y también la productividad. Es decir, tenemos que reconocer la importancia del ser humano para poder también proteger y cuidar nuestro medio ambiente. Así que estamos muy contentos celebrando el día de hoy esta red de Centinelas del Mar, que va de Arica a Punta Arenas, inclusive en nuestras islas oceánicas, Juan Fernández, Robinson Crusoe.
1: Actualmente, el programa cuenta con más de 2.000 personas certificadas en todas las regiones del país. La iniciativa contempla formación técnica, actividades de actualización y trabajo coordinado para fortalecer la participación ciudadana en la fiscalización y conservación ambiental.
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0: Una mujer de 26 años fue rescatada tras caer a un acantilado en el sector Punta Ángeles. Personal de la Armada, bomberos, carabineros y SAMU participó en el operativo que permitió estabilizarla y trasladarla en helicóptero al Hospital Carlos Van Buren.
3: La región de Los Lagos.
0: Cerca de 40 estudiantes de la Escuela Rural La Paz participaron en una jornada educativa organizada por el municipio. La actividad incluyó un encuentro con autoridades comunales y una navegación por el lago Llanquihue a bordo del catamarán Bandurria.
3: La región de Antofagasta.
0: Más de 458 kilos de cannabis fueron incautados en un camión cisterna proveniente de Bolivia. El conductor quedó en prisión preventiva y la fiscalía destacó que los decomisos de droga en la región ya superan las 36 toneladas durante 2026.

0: El sistema frontal que se aproxima al centro-sur del país ya no corresponde a un evento de categoría 4, sino a un río atmosférico de categoría 2. Esto significa que se trata de un fenómeno beneficioso y absolutamente habitual para esta época del año en la zona, así lo señaló el meteorólogo Alejandro Sepúlveda.
1: Absolutamente habitual para el sur del país, con montos importantes, insisto, en la tarde, noche de martes a la mañana del día miércoles.
0: Aunque se esperan abundantes precipitaciones, estas se concentrarán en un lapso acotado de tiempo. De acuerdo con el aviso de la Dirección Meteorológica de Chile, los más importantes se registrarán en los sectores costeros de las regiones, el Biobío, la Araucanía, los ríos y los lagos. En esta zona se proyecta una acumulación de 20 a 30 milímetros de agua, concentrados principalmente entre la noche de este martes y la mañana del miércoles, donde las lluvias se intensificarán hacia el interior y los sectores cordilleranos. La condición meteorológica comenzará a declinar durante la mañana del miércoles y se espera que por la tarde el evento ya haya finalizado por completo, a la espera de nuevos sistemas frontales.
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0: La PDI descubrió que un camionero simuló haber sido víctima de un asalto y secuestro para apropiarse de un contenedor con atún congelado avaluado en más de 100 millones de pesos. También fueron detenidos dos trabajadores de agencias de aduanas.
2: La región de los lagos.
0: 28 familias recibieron subsidios habitacionales de S1 que les permitirán avanzar hacia viviendas propias. La ceremonia benefició en total a 130 familias de Chiloé y contó con la participación de autoridades regionales y comunales.
2: La región del Biobío.
0: La municipalidad presentó un recurso de protección para impedir el avance de un proyecto inmobiliario de 350 departamentos en el entorno del humedal Paicaví-Tucapel. La acción busca exigir una evaluación ambiental más rigurosa y suspender el inicio de las obras.
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0: La Tesorería General de la República, TGR, comenzó este 1 de junio su participación en el Sistema Único de Cobranza de Cotizaciones, un cumplimiento de la Ley 21.735 que reformó el sistema de pensiones. La institución será responsable de ejecutar la cobranza prejudicial a empleadores que mantengan deudas por cotizaciones previsionales de sus trabajadores. Para cumplir esta tarea, Tesorería implementó nuevas herramientas tecnológicas que permitirán recibir información mensual sobre las deudas, segmentarlas según monto, antigüedad y comportamiento histórico, además de actualizar diariamente los casos regularizados. El objetivo es fortalecer la recuperación de recursos destinados a la seguridad social, habla el Tesorero General de la República, Hernán Novicel.
3: Además de TGR, otros actores participan en este sistema de cobro centralizado, como son el Instituto de Previsión Social, el Fondo Autónomo de Protección Previsional y el Poder Judicial, además de las AFP y Previred. El objetivo fundamental de esta nueva función es contribuir a que las personas y empresas que adeudan cotizaciones previsionales regularicen esta situación para que en el futuro las y los trabajadores tengan mejores pensiones.
0: La estrategia contempla una primera etapa enfocada en informar y facilitar el pago de las deudas pendientes. Para ello, la institución utilizará distintos canales de contacto, incluyendo correos electrónicos, mensajes de texto, ejecutivos telefónicos y un sistema automatizado de atención. La idea es mantener una comunicación directa con los deudores y promover soluciones antes de avanzar hacia acciones judiciales. Si las obligaciones no son regularizadas dentro de esos periodos, el caso podrá derivar en una demanda judicial impulsada por un organismo especializado definido por el propio sistema de cobranza.
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0: Agricultores de Pica y Matilla denunciaron severas pérdidas económicas por el brote de mosca de la fruta, Productores aseguran que la plaga destruyó cultivos completos y exigen mayores controles sanitarios, mientras autoridades gestionan recursos para reforzar la fiscalización. Hasta acá dejamos el resumen de noticias. Nos volvemos a encontrar en una próxima edición. Que estén muy bien.
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0: 2:32. Primeras.
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2: Diego W. Urrutia, poeta, pintor y embajador chileno, nace un 8 de julio de 1887. Su destacada trayectoria llega a su fin un día 13 de noviembre de 1967. El nombre de Diego W. Urrutia, medio siglo más tarde, reaparece en nuestra comunidad de Litueche gracias a la inauguración de la escuela que lleva su nombre, de carácter particular subvencionada. Un equipo de profesionales día a día brinda su apoyo a diferentes niños y niñas de nuestra comuna, siendo la fonoaudiología uno de sus fuertes en la formación preescolar.
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2: 3 y 1 minuto.
3: Primera.

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Hola, hola. Hola, hola, hola. Hola, buenas tardes. ¿Cómo están ustedes, amiga y amigo? Aquí un placer para mí poder acompañarles esta tarde de martes 2 de junio. Ya vamos en la mitad del año, chiquillos, y descontando días. Por Dios, que se nos ha ido rápido. Rápido, rápido, rápido. Así que aquí estamos en el programa La Tarde es Nuestra, en su radio Rosario 92.7 del dial y en su señal online rosariofm.cl. ¿Dónde? Donde se siente la buena música. Les enviamos a enviar su saludo a través de Facebook, a través de WhatsApp, a los teléfonos más 569-4517-0693, al más 569-8710-9995 o al más 569-9706-0000. Así que vamos a seguir escuchando buena música aquí en esta tarde de otoño, con un poco de sol, un poco de frío.

Ya estamos aquí de vuelta en la Radio Rosario 92.7. Me estaba riendo. Oigan, vamos a saludar a nuestros auspiciadores. Llegué como día martes. Un poco mejor que ayer, pero igual de desordenada. No, pongámonos serios. 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Vamos a continuar con buena música aquí en la tarde en el programa en vivo de la Radio Rosario FM, aquí en Litueche.

Oiga, mis amigos de la radio, atención a todos los futboleros. Había una historia, no, la... Atención, Chile versus Congo cancelado por prudencia sanitaria. El municipio español firmó decreto. La municipalidad de la línea de la Concepción en Cádiz ratificó que el duelo a disputarse el martes 9 de junio no podrá llevarse a cabo por posible brote de ébola. Por posible, o sea, ya, ellos están en posible. Es un hecho, el Ayuntamiento Municipal de la Línea de la Concepción en la provincia española de Cádiz firmó el decreto que confirma la cancelación del partido amistoso entre la selección chilena y República Democrática de Congo, a jugarse el martes 9 de junio en esta localidad. El alcalde de la ciudad hispana, Juan Franco, confirmó la medida luego que los informes sanitarios recabados no permitieran despejar dudas sobre un posible riesgo para la salud pública relacionado con la situación epidemiológica que atraviesa el país africano. O sea, no van a dejar salir a los jugadores de fútbol de República Democrática del Congo por el tema del ébola y por eso se suspende el partido. Es una cuestión de prudencia sanitaria, indicó la autoridad comunal para decretar la medida, que impide la realización del partido amistoso entre Chile y el Congo en el Estadio Municipal Ciudad de la Línea, en Cádiz. Dicen que lamentan haber tenido que tomar esta decisión, pero es importante la seguridad del encuentro. Dice que esto está previo a la participación africana en el Mundial 2026, así que lo más probable, tal vez, quizás, tampoco puedan jugar África en el Mundial, porque así como se ve, o algún país del Congo, así que está bien complicada la cosa. Dice, por el momento, el equipo que dirige Nicolás Córdoba está concentrado en el primero de los que se jugará en Europa este sábado 6 de junio ante Portugal, de Cristiano Ronaldo, en el Estadio Nacional Doyamor de Oeiras. Dice que hasta el cierre de esta edición La Roja no entrega detalles sobre si volverán al país tras el duelo con los lusitanos o se mantendrán en Europa, una decisión que debería conocerse en las próximas horas. Así que le avisamos a todos los fanáticos del fútbol que se ha suspendido el partido entre Chile y el amistoso entre Chile y República del Congo, que se iba a jugar en España, en Cádiz. Se suspende por el tema del ébola, así que ahí están avisados todos los futboleros que siguen a la selección chilena. Así que vamos a seguir escuchando buena música aquí en La Tarde Es Nuestra.

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3: 3:31.
4: Primera.
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3: 3:35.

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Y aquí estamos de vuelta, ya en la Radio Rosario 92.7 del Dial y en su señal online rosariofm.cl. 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Sigamos escuchando buena música aquí en la 92.7 del Dial y en su señal online rosariofm.cl. Siente la buena.

Ya, mis chicas y chicos preciosos de que nos escuchan en la radio. Oye, tengo, voy a hablar de algo que a mí me interesa mucho y espero que a muchos de ustedes. Vamos a hablar de los huertos. ¿Qué sembrar, qué cosechar y qué tareas no conviene postergar en junio? El invierno ya casi se instaló en gran parte de Chile, pero en junio sigue siendo muy activo para el huerto. Algunas siembras aún están a tiempo y varias tareas resultan fundamentales. Junio marca el inicio del invierno climático y con él una evidente disminución en la velocidad de crecimiento de muchas hortalizas. Las temperaturas bajan y las lluvias comienzan a ganar protagonismo en buena parte del país. Sin embargo, eso no significa que el huerto esté en pausa. Por el contrario, este es uno de esos meses en los que el trabajo realizado suele notarse más adelante. Mientras algunas especies continúan desarrollándose lentamente, otras pueden sembrarse ahora para aprovechar las condiciones frescas de la temporada. Al mismo tiempo, es una excelente oportunidad para mejorar el suelo y controlar problemas de humedad y preparar los espacios que recibirán nuevos cultivos en primavera. ¿Qué podemos sembrar? Podemos sembrar zanahoria, eso es la siembra directa en surcos poco profundos. Rabanitos, germinan rápido incluso en invierno. Beterragas, necesitan un suelo aireado y buen drenaje. Espinacas, prefieren suelos fértiles y con sombra parcial. Acelga, se adapta bien al frío y se puede sembrar en camas elevadas. Además, puedes considerar cultivos como ajo, cebollas, habas y tomate. Vamos a seguir escuchando aquí en la Radio Rosario, donde se siente la buena música, la 92.7. Pronto tenemos un invitado en directo con una noticia súper, pero súper, súper buena para todos nosotros aquí en la comuna. Así que en un ratito más vamos a tener un súper invitado aquí en la radio. Lo estoy esperando que llegue para abrirle la puerta, porque él también va a estar en vivo aquí conmigo en la tarde nuestra. Así que vamos a escuchar música por mientras llega.

Ya, mis queridos amigos, estamos de vuelta aquí en la Radio Rosario, la 92.7 del Dial. Vamos a saludar a quienes nos acompañan esta tarde en nuestras redes sociales. Vamos a saludar a Esthercita Pombet. Un saludo, mi querida amiga, recupérese, que está bien enfermita y bien resfriadita. Don David Moreno, Alberto Flores, Raquel Jiménez, Isabel Osorio. Y a todos quienes aún no llegan a nuestras conexiones aquí, porque quizás qué andan haciendo, yo sé qué andan haciendo. Así que vamos a saludar a todos quienes nos están escuchando esta tarde, quienes están conectados a esta hora en la Radio Rosario. Les invitamos a enviar su saludo a través del Facebook, de Instagram, WhatsApp, a los teléfonos más 569-45-17-06-93 y al más 569-87-10-99-95. Hoy les tengo que contar una noticia. ¿Supieron? Está en todas las redes sociales. La trágica muerte del Coque. Marcó anoche la reunión de Superado, la teleserie del Mega. Este es Cahuina, yo la vi. Estaba ahí media desvelada y la vi. Fue lo más visto del Prime anoche. La teleserie nocturna Reunión de Superados volvió a liderar el horario Prime la noche de este jueves, con un episodio marcando por la emotiva muerte del Coque, personaje interpretado por Diego Muñoz. La escena ha mostrado los últimos momentos del personaje y el fuerte impacto que su partida generó en su familia. Y dice, desatando una ola de reacciones en redes sociales entre los seguidores de la producción. Según cifras entregadas por la señal, la ficción alcanzó un promedio de 699.632 personas por minuto, ubicándose como el programa más visto de la franja Prime. En el mismo horario, Chilevisión obtuvo 484.968 personas por minuto. Ese, en el Chilevisión dan, también hice un zapping después, algo del baile daban, estaban dando anoche. Estaba bien movida. Es que yo no veo tele, o sea, no tengo. Pero sí, ayer vi la televisión y estaban dando la televisión abierta, porque ahora hay canales, hay cable, hay, ¿cómo se llaman esto? Netflix, Disney. Ahora la gente ni ve los canales nacionales, ni las noticias, ni nada de eso. Ni tampoco escuchan la radio, porque todos lo escuchan por el teléfono. Entonces, bajo la producción de radio, de todo eso, no. Pero tenemos nuestra sintonía y nuestros amigos, grandes amigos. Pero así fue, pues, con esta cosa, que el Coque murió anoche en la teleserie Reunión de Superados, una teleserie chilena del Mega. Eso dice aquí. Ya, pues, sigamos escuchando buena música aquí en la tarde nuestra en la Radio Rosario, mis queridos amigos.

Qué lindo, un saludo a la radio. Un saludo para mis niñas hermosas, preciosas, que me escuchan todos los días también. Bueno, vamos a seguir saludando a nuestros auspiciadores porque sin ellos no somos nada. 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Vamos con más música esta tarde de otoño, de martes 2 de junio, cuando ya son las 16.02 de la tarde. Aquí en la 92.7 del Dial, tu Radio Rosario de Litueche.

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1: 4:04. Primera.
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0: Y ya estamos de vuelta aquí en nuestro programa La Tarde es Nuestra. Y como yo les contaba en los avisos, tenemos a alguien importantísimo que nos va a ayudar con una información que participamos dando ayer. Tenemos acá a don Iván Contreras. Hola Iván, buenas tardes, ¿cómo estás?
1: Hola, buenas tardes, ¿cómo? Muy bien, saludamos también a los auditores de este programa de tarde, este matinal de la tarde.
0: Se llama La Tarde es Nuestra.
1: La Tarde es Nuestra.
0: Y él soy la voz femenina de la radio, a mucho orgullo.
1: Felicitaciones entonces, felicitaciones.
0: Oye Iván, el programa se llama Litueche Gasta Menos. Cuéntanos todo, todo, todo, todo, por favor.
1: Ya, les voy a contar. Acá este programa Litueche Gasta Menos es un programa de por el invierno 2026, esperando a que se expanda un poco. Va a depender también de cómo se comporte el mercado, los precios de los combustibles, que nos ha afectado mucho al bolsillo de todos los ciudadanos de acá de la comuna y de todo el país, yo creo. Acá nosotros, este programa consiste en, nosotros subsidiamos el valor del balón de gas de 15 kilos.
0: Que cuesta como 27, 28 mil pesos.
1: 27 a 29 mil pesos, depende la marca del gas. Nosotros lo subsidiamos y queda en un valor de 18 mil pesos, los 15 kilos.
0: Mira.
1: Estamos subsidiando aproximadamente entre 8 mil a 9 mil pesos a los habitantes de la comuna. Pero tienen algunos requisitos.
0: Obvio, ¿no? Como todo, ¿ya?
1: Como todo. Dentro, el primer requisito, ser de la comuna.
0: Tener ficha en
1: tener
0: la comuna.
1: Tener registro social de hogares en la comuna de Litueche. El segundo requisito, ser mayor de 18 años. Tercer requisito, estar dentro del 70% del registro social de hogares más vulnerable.
0: Ya, hasta, perfecto. O sea, igual abarca
1: nosotros, harta gente. Este programa se pensó para también llegar a la clase media, que como en todas partes siempre queda la clase media como un poco a un lado, acá tratamos de
0: llegar. Ya, y esto es por persona, no por hogar.
1: No, por hogar.
0: Por hogar.
1: Por registro social de hogares.
0: Por registro social de hogares, ya. O sea, una persona una recarga, del registro,
1: claro, puede usar
0: el beneficio.
1: Una vez al mes.
0: Ya, pero bueno, ustedes dan un vale.
1: Claro,
0: ¿Cómo se hace yo para yo ir? Ya. ¿Dónde tengo que ir?
1: El primer paso es llegar al DIDECO, a la Dirección de Desarrollo Comunitario de la Municipalidad, donde está el Departamento Social, porque todos lo conocen más como el Departamento Social.
0: Ya,
1: ahí lo va a atender una funcionaria, ustedes se acercan solamente con el carnet de identidad.
0: Ya, perfecto.
1: Eso es el único requisito que tienen que llevar ese día y los 18 mil pesos. Llega, hace el trámite, pide la que viene por el cupón del gas. Le hacen el documento, después va a tesorería, paga los 18 mil pesos y se va con el cupón del vale de gas.
0: Ah, mira, qué bueno, porque yo pensaba que nos daban un cupón y nosotros teníamos que ir al gas y allá con ese cupón pagábamos los 18.
1: No.
0: Se paga en el municipio, en la tesorería acá.
1: En tesorería, claro.
0: Y ahí te dan el vale por el gas.
1: Correcto.
0: Es como que uno esté comprando un... Yo me acuerdo años atrás en la empresa comprábamos como los tickets que eran con descuento y los pero me pareció fenomenal.
1: Claro.
0: Oye, ¿compañía específica? ¿Cualquier compañía?
1: No, hoy en día es Gasco.
0: Ya.
1: ¿No? Marca Gasco, 15 kilos.
0: Perfecto. ¿No?
1: Porque ha llegado mucha gente que dice, es que yo tengo de 11 kilos, ¿cómo lo hago? No tenemos vales de 11 kilos, solamente de 15. Yo sé que la persona, el distribuidor, le va a recibir igual el vale y le va a entregar uno de 11. Pero ahí está perdiendo porque el de 11 vale más barato, pero igual va a tener que pagar los 18 mil pesos.
0: Y si yo me quiero llevar de 15, va a depender del distribuidor si me lo cambio uno de 11 por uno de 15 también.
1: Correcto.
0: Ya, perfecto. Oye, y esto me dice campaña de invierno.
1: Correcto. Junio, julio, agosto y septiembre.
0: Perfecto,
1: en primera instancia.
0: Ya,
1: los 4 meses que son los más helados que nosotros tenemos acá en la comuna, que también es una ayuda para todos los habitantes.
0: Los habitantes, de todas maneras. Oye, si yo, y hay alguna solución, suponte, yo vivo acá, pero nunca he hecho mi registro, o sea, nunca he puesto los documentos que me acreditan como
1: que Litueche.
0: Que soy Litueche. O sea, ¿Pero puedo hacerlo en el momento para obtenerlo en el mes de, en este otro mes o el mes que viene?
1: Otro de los requisitos es que la ficha o el registro social de hogares tenga una antigüedad de 3 meses.
0: Ah, estoy sonada. Yo al menos estoy sonada porque nunca
1: Le va a llegar nomás el de septiembre, si lo hace ahora.
0: Claro,
1: el
0: si lo hago ahora.
1: Julio, agosto.
0: Ah, pero manda a mi marido ya. Entonces ya, eso es importante.
1: Y el requisito más importante, no puede estar en el registro social de hogares un funcionario público o un funcionario municipal.
0: Ya, un funcionario municipal,
1: o sea, bloquea todo su familia. Familia dentro del registro.
0: Ya, o sea, en un registro, supónganse si en mi casa, porque se supone que los registros son por hogares.
1: Por hogar.
0: O sea, si en mi casa vive mi tío, mi primo, y ahí justo mi primo está trabajando en la municipalidad.
1: Si está en su registro social de hogares, queda eliminada.
0: Ah, ya. Mira qué bueno saberlo, porque a lo mejor algunos van a salir rechazados y se van a preguntar por qué. Pero solo trabajar en el municipio, en el servicio público, suponte lo de carabineros, suponte.
1: Ah, no. Municipal, solo municipal.
0: Solo municipal,
1: solo
0: ya.
1: Municipal.
0: Entonces que quede claro, las personas que tienen algún integrante en su registro social de hogares que pertenezca al municipio, esté trabajando, no van a poder obtener este subsidio que está dando la municipalidad, porque esto es paralelo a lo que está dando el gobierno, ¿eh? Que quede claro, esto es algo paralelo. Además de ese otro vale que estaba que da el gobierno, se supone que a partir del 17 de junio, ¿esto lo pueden hacer valer desde cuándo?
1: ¿El de la municipalidad?
0: El de la municipalidad.
1: Esto comenzó el día de ayer, el día primero de junio, se inició esta campaña de invierno.
0: ¿Ya han tenido mucha gente ya o no? Porque yo ayer dije algo en la radio, pero no sabía más detalles, no sabía cómo se hacía.
1: Claro, igual, pasó mucha gente que llegó, como escuchó esto del subsidio del gas y venían con el gas, pero no sabían que él tenía que pagar el momento, en qué momento pagaban los 18 mil pesos, si los pagaban cuando iban a comprar el gas, como decía usted, si se pagaba al del camión,
0: al del camión,
1: o en qué momento se pagaba, o se depositaba en alguna parte, o hay muchos que lo confundieron que también que era como el subsidio del gobierno, que con la cuenta RUT se cancelaba.
0: Ah, ya. Sí.
1: Pero no, esto se cancela directamente en el municipio.
0: Ya, perfecto.
1: ¿Ya? Y para también adelantarle un poco, estamos pensando en a contar de la próxima semana, ir un día a la semana a los sectores rurales, para que también ellos puedan obtener el vale, pero no tengan que gastar por venir a la municipalidad. Nosotros vamos a ir un día a la semana, vamos a recorrer la comuna en los sectores rurales para poder para que también a la gente se le haga más fácil obtener este subsidio.
0: Atento, todos los sectores, ¿escucharon? Están planificando visitas a los sectores. Nosotros aquí en la radio la vamos a pedir a Iván, que me dé el dato y vamos a estar avisando para que las localidades se preparen para recibir al equipo municipal que va a ir a dar estos vales. O sea, hay que tener las 18 luquitas para poder, es como comprar un vale de gas a menor precio, o sea, fenomenal, porque se ahorran como 10, 11 mil pesos por un gas de 15 kilos, y esto lo puede canjear en el camión que va a las localidades.
1: Correcto, lo iba a mencionar ahora, y no quiero hacerle publicidad a la empresa adquirimos los balones, pero, o los vales, nosotros conversamos con ellos y ellos van a destinar 2 camiones a los sectores rurales, adicionales a los que ellos tienen acá en la comuna, para también poder recibir el vale de gas, para que no tenga que venir la persona del sector rural a Litueche, que les al final les ahorrar 9 mil pesos para pagar 10 mil o 15 mil
0: en
1: taxi para venir a comprar una recarga.
0: Sí, de todas maneras, qué buena noticia. No, me encantó. Yo ayer estaba bien, vi la noticia, pero no tenía claridad de cómo se ejecutaba, así que encuentro maravilloso que Litueche nos apoya a todo, a la clase media, porque siempre los beneficios son para el 40%, y ahora esto hasta el 70%, así que chiquillas, atención, tienen que tener las 18 luquitas, acuérdense, para pagarlas en el municipio, no se le paga el camión, ojo con eso, ¿ya?
1: Sí, para que también no los vayan a alguien a el cuento del tío, como se dice, oye, me tiene que pagar la diferencia porque se lo vine a dejar a la casa, no tiene ningún costo adicional. Si le van a dejar el gas a la casa, no debería pagar nada.
0: Ya, perfecto, uh-huh. Ya, qué bueno, súper. Uh-huh. Entonces voy a pedir para la... para allá, usted sabe, po, lejos. No me mire con esa cara. No, pero bien, me encantó porque tenemos claridad, ya chiquillo nos quedó clarito cómo funciona. Oye, ¿tiene algo más entretenido que contarme? Ah, mire, me está enterando aquí la promoción. ¿Algo que contarme para este fin de semana que yo pueda dar un avisito?
1: Vamos a dar algunos avisos de actividades que tenemos el fin de semana. El sábado pasado tuvo el Día del Patrimonio, se celebró el Día del Patrimonio, y para llevar a cabo esta actividad también le sumamos uno que viene en conjunto, que es para recuperar la identidad de Litueche, que tenemos una jornada de archivo digital fotográfico, de foto de a grande rasgo, es invitar a la comunidad que tenga fotos antiguas de Litueche, de personajes, cómo era Litueche, lugares, sectores, cómo ha cambiado durante el tiempo. También contarles que estas fotos no es que ustedes las vayan a pasar y se las van a llevar y nos van a devolver la foto algún día, no, se devuelven en el momento,
0: se digitalizan,
1: le van a pedir una pequeña reseña de qué hay más o menos, de qué año es la foto, quién estaba en la foto o de qué sector es la foto el que aparece. Para la Universidad de O'Higgins está haciendo un archivo digital de las comunas de la provincia de Cardenal Caro. Y dentro de eso estamos nosotros
0: ellos, y hay que apoyar.
1: Para de aquí a fin de año nos van a entregar el archivo digital de la comuna. Todo lo que logren reunir, son dos sesiones. Tenemos esta que es el día sábado 6 de junio.
0: ¿De qué hora?
1: Desde las 10 de la mañana
0: ya
1: hasta las 17 horas.
0: Ya, en el Salón Municipal.
1: En el Salón Municipal.
0: Ya, perfecto.
1: Sí. Y esto no es todo.
0: ¿Ya?
1: La Universidad de O'Higgins, para como estamos en... Se celebró el Día del Patrimonio. Ellos también quieren seguir aportando y van a hacer la presentación del coro de la universidad ese día.
0: ¡Ah!
1: El coro de la Universidad de O'Higgins el día sábado a las 18 horas.
0: ¡Qué bonito! Hoy me encanta esto de la cultura. Yo estoy bien... bien entusiasmada, a mí me gusta que crezcamos, sí, que la gente participe, que la gente se entere, que Litueche no es fome. Litueche tiene muchas actividades y aquí estamos en este programa para poder darles a conocer todo lo que está pasando y así también las personas que vienen llegando a la comuna sean partícipes de nuestra identidad, de lo que hemos sido, por qué estamos aquí también. Así que qué bonito.
1: Sí, claro, por eso... Volver a repetirla a la gente, a nuestros auditores, que vayan desempolvando algunos álbumes, que hoy día hay poco, yo creo que casi todo deben estar...
0: Todo digital.
1: Todo digital, pero los que
0: les quedan por ahí
1: alguna foto, alguna que de cómo era el Litueche hace 20, 30 años.
0: O cómo era la juventud,
1: cómo era
0: también,
1: la juventud.
0: Cómo se vestían acá. Sí. También entretenido, ya, sí. ¿Ah?
1: Por eso, invitarlos que vayan, no van a perder la foto. Se le regresan la foto en el momento, va a haber no sé cuánta gente vendrá, pero va a haber
0: harto... No están ahí, están, que van a estar esperando para digitalizar la foto.
1: Y ojalá puedan apoyarnos en eso, porque al final vamos a crear historia. Vamos a crear historia porque para nuestras nuevas generaciones, para que sepan cómo era Litueche, cómo era la gente de Litueche, a qué se dedicaba y tener todos esos registros.
0: Vamos por el museo.
1: Sí, hay mucha también. No sé, si... Mario, ¿no? ¿En qué Lentaro llegamos, no? Porque
0: sí,
1: hay mucha gente que Lentaro que tiene fotos de cuando se construyó la Central Rapel.
0: Sí, ya estaba la comisaría, ojalá, y se acuerda que estaba la comisaría en la Central
1: por
0: Rapel.
1: Por lo tanto, también ojalá ellos nos puedan acompañar.
0: El que pueblo. Vengan. ¿El pueblo? ¿Fueron al
1: pueblo
0: de la
1: Rapel
0: visita o no?
1: No,
0: pudieron solo entrar.
1: Sí.
0: Ya.
1: Pero eso es lo que tenemos para el día sábado.
0: Ya, entonces están todos cordialmente invitados nuestros auditores de la radio para participar en esta actividad el sábado 6 a recuperar la identidad de Litueche con un archivo digital que está organizando la Universidad O'Higgins. Esta actividad va a ser en el Salón Municipal de 10 a 17 horas y a las 17 horas tenemos la presentación del coro de la universidad. Así que chiquillos, mire, tenemos actividades para este sábado. Y aquí Iván nos va a seguir contando más adelante o nos va a mandar a alguien de la municipalidad para que nos cuente las actividades. Ahí nos vamos a organizar y vamos a tener en vivo de la fuente directa, de la fuente directa, toda esta información que es necesaria para todos nosotros. Así que, oye, Iván, gracias por venir, tomarte una tarde.
1: Pero por dato, supuesto, ¿no?
0: Sí, porque vale.
1: Esto es el sábado. ¿Ya? Y el domingo, para todos los futboleros,
0: ¿ya?
1: Comienza el campeonato comunal de fútbol. Tenemos 11 equipos en competencia. Este campeonato es largo, dura aproximadamente 4 meses. Por lo tanto, invitamos también a toda la comunidad, a los simpatizantes de los equipos. Y esto parte el día sábado desde las 10 de la mañana en dos canchas, dos estadios. Estadio ¿ya? Santa Mónica y el Estadio Municipal. Tenemos 6 partidos en Estadio Municipal, 4 partidos en Santa Mónica. Que también le puedo hacer llegar la programación.
0: De todas maneras, hágamelo llegar porque aquí tomando la punta y todo, perfecto. Entonces, para los futboleros, además que comienza el Mundial.
1: Y también el Mundial Comunal.
0: Sí. Sí, también todo. También hicieron un intercambio de lámina el otro día.
1: Sí, también. El viernes también tuvo un...
0: ¿Y van a seguir con eso?
1: Vamos a seguir viendo cómo se vaya desarrollando. Una idea que el encargado de deporte, que también está juntando su álbum, se le ocurrió que podía juntarlo, no cambió ninguna, pero fue una buena actividad que lo... El campeonato Rayuela, unos 15 días más, y ahí también vamos a ir contándoles cómo vamos, eso sí, nos sigue invitando
0: pero por espacio. Supuesto que yo lo voy a seguir invitando, vamos a dejar un día así como específico, a mí me gusta como el día martes o miércoles, que ya, es mitad de semana,
1: problema.
0: Que ya está como todo programado para el resto de la semana, sí. Seguir dando a conocer las actividades,
1: sí,
0: ya, porque
1: sí,
0: es bueno que la gente sepa que el Litoeche se mueve, que tiene actividad, que no es fome, sí. Y que hay para todos los gustos y para todas las edades,
1: sí, ya así y los papás que se vayan preparando, falta poco. Falta
0: ah,
1: poco para el día
0: ya,
1: del padre.
0: Se están preparando para el Día del Papá. Sí. ¿No van a ser como una municipalidad que todos sabemos?
1: No es.
0: No, pero
1: que ya también se vayan preparando los
0: y después papás. El día del niño.
1: Vayan sacando permiso ya.
0: Claro, salvo conducto, chiquillos, sí, portándose bien para poder participar en la actividad del Día del Padre. Así que, miren, hartas actividades, vamos a hacer un resumen. Iván me va a mandar la información con más detalle de todo lo que conversamos ahora. Y bueno, lo más importante era este programa del gas, del beneficio, pero todo es importante, así que actividad física, audiovisual, de todo, así que se agradece, claro. Iván, su visita, y vamos
1: a organizarnos
0: para poder coordinar y así conversar temas de beneficios, bingo, actividades,
1: sí, tenemos,
0: para compartir
1: tenemos
0: en familia.
1: Muchas cosas que ofrecer también a la comunidad, que ahí nos vamos a ir contando.
0: Perfecto. Listo, muchas gracias. Ahora vamos a continuar con buena música aquí en La Rosario 92.7.

0: 4 y 32 minutos. Primeras.
1: Temperatura 17 grados.
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0: Ya, mis chiquillos y chiquillas, ¿qué les pareció? Buena información, buenísima para todos los beneficiarios. Muy buena la información que tuvimos acá. Ya hicimos unos tratos por ahí, así que justo llegó el jefe y los cerramos al tiro, los tratos con la gente del municipio para que nos avise las cositas y así estemos todos enterados. Oye, ya. Hoy día es 2 de junio, es el día 153 del año en el calendario gregoriano, un año no bisiesto. Faltan 212 días para finalizar el año y esta es la semana 23 de 52 semanas que tiene este año. El tiempo a esta hora es 14 grados, sensación térmica 19, la humedad relativa del aire 26 grados, viento de 7 kilómetros por hora. ¿Qué más les tenía que decir? Les tenía que contar hartas cosas, pero bueno, se nos hizo corta la tarde. La UTM para junio, 71.506. Eso. Pero tengo que hablarles de un nuevo auspiciador. Cámbiame la música, maestro, dijo.
1: Dale pa' arriba, dale pa' abajo.
0: Un nuevo auspiciador, no es de la radio, es un nuevo auspiciador del programa.
1: ¡Sí!
0: 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Tomen las localidades. 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Ah, no, la tarde es nuestra, así que son cordialmente bienvenidos. Y vamos a escuchar buena música aquí en la Radio Rosario, nuestra radio de Litueche.

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3: Ya, mis queridos amigos, estamos de vuelta aquí en la radio. Hoy martes 2 de junio. Ya quiero que sea viernes, ya, perdón. Sábado, ya domingo, lunes, ya toda la semana. 1, 2, 3 por mí, por todos los días de la semana. Oye, ya vamos llegando al final de nuestro programa. Se nos hizo cortito con la entrevista. Pero primero vamos a saludar a... Antes de irnos vamos a saludar a todos quienes están conectados. Así que a quienes están conectados a través de las redes sociales, que han mandado saludos a través del teléfono, a todos ustedes, ¿ya? Vamos a saludar a Barbarita Quintanilla, a Iris, la señora Iris Tapia, Karen Donoso, Teresita Pino, Alicia Brito, Isabel Osorio, Raquel Jiménez, Alberto Flores, David Moreno, Esther Pombet. No se me queda nadie. Y gracias por estar hoy día. 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Llámenme, cotícenme. 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Y hoy en día, si no tenemos publicidad, no crecemos mucho. Entonces tenemos que darnos a conocer. Es rico cuando alguien llega a nuestro local y dice, oye, yo la escucho en la radio. Ah, usted es la de la radio. Llegan y dicen, a mí me pasa en mi local, así que... Por eso, chiquillos, es rico cuando te reconocen. 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Así que vamos a terminar la tarde agradeciendo por haber estado conectado en esta tarde, agradecerle a todos ustedes su compañía. Ya llegó el final de nuestro programa, que Dios les bendiga y les proteja. Un abrazo fraterno de su amiga Carol en nuestro programa La Tarde es Nuestra, que va de lunes a viernes de 15 a 17 horas. Ahí estamos para acompañarlos en vivo cada tarde. Así que un abrazo a todos y que tengan una excelente tarde. Besos a todos.

0: cerveza, un vino, un fernet, seguimos pachateando y vamos.
1: Y así, casi sin darnos cuenta, ya comienza a despedirse Carol con su programa La Tarde Es Nuestra. Que tenga una excelente tarde, una noche tranquila y un muy buen descanso. Nos encontramos en la próxima, porque la tarde siempre es nuestra en Radio Rosario, la radio de Litueche.
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3: 5:01.
4: Primeras.
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0: 5:30.
1: Primeras. Temperatura 16 grados. Humedad 59%.
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2: Hola, ¿cómo están? Soy María Belén Araya y les doy la bienvenida a este informe de noticias, donde hablaremos sobre que Gabriel Boric deja abierta una futura candidatura presidencial y lanzó críticas al gobierno de José Antonio Kast. También abordaremos los nuevos movimientos en seguridad. Solicitan la renuncia de subsecretarios de Seguridad y Prevención del Delito tras la llegada de Arrau. Sabremos del proyecto de registro de vándalos que suma respaldos y advertencias por su aplicación. Fiscal Valencia pidió incorporar delitos económicos.
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2: La Cámara de Diputadas y Diputados aprobó las modificaciones introducidas por el Senado al proyecto de Escuelas Protegidas, iniciativa que busca fortalecer la seguridad y la convivencia en los establecimientos educacionales. Hubo tres reservas de constitucionalidad. El informe completo lo tiene Carlos Maturana.
3: La Cámara de Diputadas y Diputados despachó este martes a ley el proyecto Escuelas Protegidas, una de las iniciativas impulsadas por el gobierno del presidente José Antonio Kast para enfrentar la violencia en los establecimientos educacionales y fortalecer así la convivencia escolar. La diputada Sara Concha señaló que valora la iniciativa y que responde a una preocupación permanente de las familias al momento de enviar a sus hijos a los establecimientos educacionales.
4: Y en breve, solamente quiero valorar esta iniciativa que ya se transforma próximamente en ley. Básicamente responde a una preocupación constante de las familias con las que se quedan a la hora de enviar a sus hijos a los establecimientos educacionales y también entrega herramientas a los directores para poder ejercer la responsabilidad que tienen de llevar adelante la educación. Por lo tanto, valoramos enormemente que esto se haya concretado. Agradecemos el trabajo de la comisión también en su conjunto y por supuesto a todos aquellos parlamentarios que hoy día apoyaron transversalmente esta iniciativa.
3: La sala aprobó las modificaciones realizadas por el Senado, evitando así que la propuesta tuviera que pasar a una comisión mixta. La tramitación final incluyó 4 votaciones separadas y 3 reservas de constitucionalidad presentadas por parlamentarios de oposición. El diputado Juan Santana del Partido Socialista señaló que este proyecto vulnera normas ya existentes.
5: Y por lo tanto creemos que este proyecto no solamente vulnera normas que hoy día existen en nuestro marco institucional, sino que además no resuelve el problema que traza esta iniciativa, que tiene que ver con la violencia en los establecimientos. Y lo que vemos, tal como lo hemos señalado en ocasiones anteriores, es que mientras el gobierno empuja este proyecto de ley,

0: Valoró el respaldo obtenido por el proyecto y señaló que la nueva legislación otorgará mayor certeza jurídica a los colegios y permitirá enfrentar de mejor manera los problemas de convivencia que afectan a distintos establecimientos del país. La secretaria de Estado afirmó además que la ley busca enviar una señal clara respecto a la necesidad de proteger a estudiantes, docentes y asistentes de la educación, reafirmando que la violencia no puede ser tolerada en los espacios educativos. La futura normativa establece medidas orientadas a reforzar la seguridad, el orden y el respeto dentro de las comunidades educativas, entregando herramientas a los establecimientos para abordar situaciones de violencia y resguardar el normal desarrollo de las actividades escolares.
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2: A dos semanas de asumir el Ministerio de Seguridad, Martina Raúl impulsó una reorganización interna que terminó con la solicitud de renuncia del subsecretario de Seguridad Andrés Joanet y de la subsecretaria de Prevención del Delito Ana Victoria Quintana. La medida fue solicitada por el presidente José Antonio Kast y busca consolidar el nuevo equipo de la cartera tras el reciente cambio de gabinete. Así lo confirmó el propio ministro de Seguridad, Martín Arrau.
3: Es normal que cuando hay un cambio de rumbo en un ministerio, cuando hay un cambio de ministro, estemos todos en constante evaluación, incluso uno mismo. Estos cargos son de exclusiva responsabilidad del presidente. Lo que nosotros pretendemos hacer es efectivamente hacer algunos cambios de gestión en el ministerio y eso requiere ciertos perfiles diferentes y por tanto se
4: toma una mala evaluación. Una mala evaluación de los subsecretarios.
3: Efectivamente cuando hay algún cambio de lineamiento en los ministerios se requieren diferentes perfiles y por eso hemos tomado esa decisión.
2: La diputada Joana Pérez y la presidenta del Movimiento Demócratas cuestionó la idea de que Republicanos monopolice la seguridad.
5: Creo que monopolizar esto, con el respeto que merece el ministro Arrau como republicano, creo que se necesita una amplitud. La seguridad también lo necesita. El subsecretario Joanet tenía experiencia, tenía también un trabajo territorial desde su zona. Y creo que esa gestión se necesita también. Así que espero que el gobierno explique la salida, cuál va a ser su estrategia en esto. Creo que merecemos una explicación.
2: La decisión del presidente también fue lamentada por el diputado de Renovación Nacional, Diego Chalper.
6: Porque cuando uno construye un gobierno de unidad, las decisiones no son solamente pensando en un elemento en particular, sino que hay que pensarlos en la amplitud de la consideración. Y me parece que Andrés Joanet, además de tener la experticia en seguridad, además de haber jugado un rol muy relevante en la agenda legislativa en la legislatura pasada, representa ese monto dentro del gobierno de unidad. Por eso yo he dicho que lamento la decisión y espero que ojalá el presidente Kast, que sé de su empatía, de su sentido político, de su visión de largo plazo, se dé cuenta que lo que está en juego es mucho más profundo. Es que ese sector político se siente incorporado dentro del gobierno de unidad.
2: La situación de Quintana ya era considerada compleja dentro del oficialismo debido a su cercanía con la exministra Trinidad Steiner y a cuestionamientos surgidos por antecedentes de su trayectoria profesional. En paralelo, Joanet tampoco logró generar confianza en la nueva condición ministerial, lo que terminó sellando su salida. En La Moneda ya se analizan posibles reemplazos. Entre los nombres que aparecen para asumir responsabilidades en seguridad figuran el ex subsecretario del Interior Juan Francisco Gali, el diputado republicano Enrique Basaletti y el delegado presidencial de Ñuble Diego Sepúlveda. Para Prevención del Delito surge la opción de Emiliano García, actual funcionario de la Secretaría General de la Presidencia.
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2: La Comisión de Salud del Senado suspendió su sesión en el Hospital Carlos Van Buren debido a la ausencia de autoridades del Ministerio de Salud y problemas técnicos. La instancia que abordaría la crisis financiera del recinto fue reprogramada para el 9 de junio.
1: La región de la Araucanía.
2: Comenzaron las obras de mejoramiento y ampliación del sistema de agua potable rural de Puraquina Bajo. La iniciativa contempla más de 80 nuevos arranques y una inversión cercana a los 1.200 millones de pesos para fortalecer el servicio.
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0: Noticias. El presidente José Antonio Kast firmó el proyecto de ley que crea el Registro Único de Vándalos e Incivilidades, iniciativa anunciada durante la cuenta pública y que busca establecer un catastro nacional de personas sancionadas por conductas que afecten el orden público y la convivencia ciudadana. En tanto, el fiscal nacional Ángel Valencia valoró la iniciativa, aunque planteó que debe ajustarse a las normas de protección de datos e incluir también delitos económicos.
1: Preocuparte de la infracción pequeña, preocuparte del delito menor, produce un impacto positivo en la prevención de delitos más graves. Lo que plantea el presidente de la República va en el sentido de la dirección correcta. Ahora, si una nómina, un listado, es la vía apropiada, bueno, si nos sientan al Congreso podríamos dar nuestra opinión. En principio, por supuesto, eso tiene que ser compatible con la normativa que tenemos hoy día en materia de protección de datos personales, la normativa internacional, pero en general, la idea de preocuparse por las incivilidades me parece que va en la dirección correcta.
0: Desde la oposición, el diputado socialista Juan Luis Castro plantea que hay un trasfondo político tras esta medida.
2: Aquí estamos frente a una vacuna antiestallido social 2, que a mí me permite, porque esto sale, curiosamente, en un momento preliminar del gobierno, está partiendo, el crimen organizado, la expulsión de migrantes, el narcotráfico, que han sido los focos de la campaña, la arbolaron con fuerza. Esos temas no han sido abordados con un cronograma medible, por algo cayó la primera ministra de Seguridad, pero aparece esta ley antivándalo con un registro que nadie entiende qué se va a conceptualizar como faltas al orden público, qué tipo de penalidades, qué derechos sociales.
0: La propuesta contempla incorporar a quienes participen en hechos como destrucción de infraestructura pública, quema de buses, rayados, consumo de alcohol o drogas en espacios públicos, agresiones a funcionarios y otras acciones consideradas incivilidades por la legislación vigente. De aprobarse la iniciativa, las personas inscritas en el registro podrían enfrentar la pérdida o restricciones para acceder a determinados beneficios sociales y programas estatales. El gobierno sostiene que la medida busca desincentivar estas conductas mediante sanciones concretas y reforzar el respeto por las normas. El expresidente Gabriel Boric concluyó este lunes una gira por Europa con una extensa conversación en la British Library de Londres, donde abordó su trayectoria política, el escenario internacional y su futuro en la política chilena. La actividad coincidió con la primera cuenta pública del presidente José Antonio Kast, ceremonia a la que no asistió por encontrarse fuera del país. Consultado sobre una eventual nueva candidatura presidencial, Boric aseguró que no se despierta pensando en volver a la moneda y que la política solo tiene sentido cuando responde a proyectos colectivos. Sin embargo, reconoció que por tener 40 años y mantener una base de apoyo relevante, su nombre probablemente volverá a surgir en futuras discusiones dentro del progresismo. El exmandatario también hizo una autocrítica respecto de su administración, enfatizando en que terminó su periodo con más desaprobación que aprobación. Por ello, planteó que eventualmente podría existir otra figura más convocante para liderar un nuevo proyecto político, considerando que él carga con el peso de su propia gestión.

0: Rusia lanzó uno de los bombardeos más intensos desde el inicio de la guerra, utilizando cientos de drones y decenas de misiles contra distintas regiones de Ucrania. El informe completo lo tiene Josefina Manríquez.
1: Al menos 13 personas murieron y decenas resultaron heridas tras un masivo ataque lanzado por Rusia durante la madrugada de este martes contra varias ciudades y regiones de Ucrania. Las autoridades en Kiev calificaron la ofensiva como una de las más intensas desde el comienzo de la invasión. Según informó la Fuerza Aérea de Ucrania, las fuerzas rusas emplearon 73 misiles de distintos tipos y 656 drones de larga distancia, dirigidos contra objetivos en diversas zonas del país. En la capital ucraniana, al menos 4 personas fallecieron y otras 58 resultaron heridas, entre ellas varias menores de edad. El alcalde de Kiev, Vitaly Klitschko, indicó que distintos sectores de la ciudad fueron impactados por misiles balísticos, provocando incendios y destrucción de infraestructura. En la ciudad de Dnipro, las autoridades confirmaron 9 fallecidos en una zona residencial. El gobernador regional informó que entre las víctimas se encuentra un niño cuyo cuerpo fue recuperado desde los escombros de un edificio destruido por los bombardeos.
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0: CONAF reforzó la campaña Lento por la Fauna en el paso fronterizo Cardenal Zamoré para reducir atropellos de animales silvestres. La iniciativa llama a disminuir la velocidad en sectores cercanos a áreas protegidas, especialmente tras recientes casos de pudúes atropellados en la región.
2: La región del Biobío.
0: Un grupo de estudiantes del Liceo de Coronel presentó síntomas de intoxicación alimentaria tras consumir el desayuno entregado por el establecimiento. El recinto activó los protocolos correspondientes y sostuvo una reunión con JUNAEB para coordinar las medidas necesarias y determinar responsabilidades.
2: La región de Valparaíso.
0: Entre el 1 y el 3 de julio se realizará el 5º Congreso Nacional de Educación Astronómica. La actividad reunirá docentes, investigadores, estudiantes y divulgadores científicos de todo el país para promover la enseñanza de la astronomía en las aulas.

0: el combate de la desnutrición infantil y el desarrollo de políticas públicas que mejoraron la salud de miles de niños y niñas en Chile marcaron el legado del médico y académico Fernando Mockenberg, quien fue homenajeado en La Moneda a días de cumplir 100 años. El informe completo lo tiene Pablo Ortiz.
1: El médico y académico Fernando Mockenberg fue homenajeado este martes en el Palacio de La Moneda a días de cumplir 100 años, en reconocimiento a su histórica lucha contra la desnutrición infantil y su decisiva contribución a la reducción de la mortalidad infantil en Chile. La ceremonia fue encabezada por el presidente José Antonio Kast junto a los ministros de Salud y Ciencia, instancia donde además se anunció la creación del premio Dr. Fernando Mockenberg, destinado a destacar iniciativas vinculadas a la nutrición infantil y la prevención de la malnutrición. En la instancia, el mandatario aprovechó de hacer un reconocimiento al lugar y la persona que fueron clave en la labor del médico.
2: Hacer también un reconocimiento a donde usted hizo su doctorado, a la población La Legua. Y creo que don Abel nos hizo un recordatorio muy importante. Porque usted llegó ahí gracias a un sacerdote. Llegó ahí gracias a un sacerdote que se la jugaba por los más pobres. Y él tomó un camino distinto. Pero si no hubiese sido por él, quizá nosotros hoy día no podríamos reconocerlo a usted.
1: Mockenberg estudió medicina en la Universidad Católica y obtuvo su título en la Universidad de Chile. Durante su carrera, impulsó investigaciones que demostraron los efectos irreversibles de la desnutrición en la infancia y promovió políticas públicas que transformaron la salud infantil del país. En sus principales legados, destaca la fundación de la Institución de Nutrición y Tecnología de los Alimentos, INTA, y la Corporación de la Nutrición Infantil, CONIN, entidad que recuperó a más de 100.000 niños desnutridos. Además, fue asesor de organismos internacionales como la Organización Mundial de la Salud, la Organización de las Naciones Unidas por la Alimentación y la Agricultura, además de la UNICEF, recibiendo numerosos reconocimientos nacionales e internacionales por su trayectoria.
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0: El juzgado de garantía suspendió por casi 6 meses la preparación del juicio oral por el caso de corrupción en la municipalidad de Puerto Montt y el DAEM. La decisión responde al cambio de abogados defensores de varios imputados, incluido el exalcalde Gerboy Paredes.
3: La región de Arica y Parinacota.
0: Funcionarios de aduanas evitaron la exportación ilegal de 429 kilos de cobre robado que pretendían ser enviados a China como chatarra. La carga correspondía a cables de telecomunicaciones sustraídos y fue retenida, mientras los antecedentes fueron remitidos al Ministerio Público por contrabando.
3: La región de Tarapacá.
0: Los tribunales de la jurisdicción de Iquique completaron la implementación del sistema informático UniJud, plataforma que moderniza la tramitación de causas penales. La herramienta busca reducir tiempos, automatizar procesos y mejorar la seguridad y eficiencia en la gestión judicial.

0: Según la encuesta Panel Ciudadano UDD, la primera cuenta pública de José Antonio Kast obtuvo un 37% de evaluación positiva. Entre los anuncios, el proyecto de cárceles de alta seguridad y la creación de un registro único de vándalos concentraron el mayor respaldo de la ciudadanía. Todos los detalles los cuenta Ornella Mellado en el siguiente informe.
1: La última encuesta de Panel Ciudadano UDD reveló que la primera cuenta pública del presidente José Antonio Kast tuvo una recepción mayoritariamente favorable. Un 37% de los encuestados evaluó positivamente el discurso del mandatario, frente a un 29% que lo calificó de forma negativa, mientras que un 34% que lo consideró regular. Entre los anuncios, la creación de un registro único de vándalos e incivilidades capturó una amplia adhesión. El 70% de las personas respaldó esta propuesta, que busca sancionar a quienes dañen la infraestructura urbana mediante la pérdida de beneficios estatales y ayudas sociales. Juan Pablo Lavín, gerente general de Panel Ciudadano UDD, señaló que el respaldo a los anuncios específicos no se traduce automáticamente en popularidad general.
2: Las medidas o los anuncios tienen apoyo altísimo, mientras que la cuenta, en general, solo un 37% declara haberla encontrado buena. Pero opinar de la cuenta pública es otra cosa. Ahí lo que pesa, en tu opinión, es la percepción que tienes del gobierno. Por eso mismo yo creo que una cuenta pública no debería mover mucho la aprobación presidencial, sobre todo en este gobierno que tiene una aprobación funcional. Es decir, la gente lo mide, lo evalúa por lo que hace, no por lo que dice. Anunciar que va a bajar las listas de espera no es lo mismo que bajarla, obviamente. Entonces la aprobación se gana después, cuando la cosa se nota.
1: Otras iniciativas gubernamentales también exhibieron importantes niveles de apoyo. La modificación al sistema de admisión escolar para reintegrar el mérito académico logró un 72% de conformidad, mientras que el proyecto para implementar cárceles de alta seguridad se alzó como el anuncio que más agradó a los encuestados. Finalmente, el sondeo midió el respaldo a las principales afirmaciones del mandatario. Un contundente 91% apoyó aplicar todo el peso de la ley a quienes cometen delitos graves, mientras que la expulsión de inmigrantes en situación irregular y el fomento a la vivienda propia superaron el 80% de aprobación.
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0: El bodyboarder Matías Díaz conquistó en Brasil el Itaco Atiara Pro 2026, tercera fecha del circuito mundial. El deportista logró su primera victoria internacional tras más de una década compitiendo y se convirtió en el tercer chileno en ganar este torneo. Hasta acá dejamos las informaciones del día. Nos volvemos a encontrar mañana con más informaciones. Que estén muy bien.
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5: 6:23.
6: Primera se siente.
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0: 7:03. Primera.
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2: Diego W. Urrutia, poeta, pintor y embajador chileno, nace un 8 de julio de 1887. Su destacada trayectoria llega a su fin un día 13 de noviembre de 1967. El nombre de Diego W. Urrutia, medio siglo más tarde, reaparece en nuestra comunidad de Litueche gracias a la inauguración de la escuela que lleva su nombre, de carácter particular subvencionada. Un equipo de profesionales día a día brinda su apoyo a diferentes niños y niñas de nuestra comuna, siendo la fonoaudiología uno de sus fuertes en la formación preescolar.

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